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0: de actitud al 104.1%, Frexo. Son las 6:05 de la tarde. Bienvenido a esta tercera y última hora de Ponte Frexa. Si te estás conectando apenas, buenas tardes. Oye, ¿qué horas son estas? ¿A quién?
1: ¿A ya se parecen cabina? A Juana Montserrat.
0: Oye, a los controles de esta cabina acaba de llegar, como ya lo escuchaste, nuestro querido tío Mike Estrada.
2: ¡Uno!
1: ¿Cómo están, Angel, gente? Buenas tardes, Frexos.
0: Ay, estamos muy bien, Mike Estrada. Oye, fíjate que el día de hoy tenemos tema del día. Yo quiero que me platique la gente a través de nuestro WhatsApp. ¿Qué es lo más absurdo que has comprado por impulso o por presumir nomás?
1: Ay, caray.
0: A ver.
1: ¿Lo más loco que he comprado?
0: Sí, lo más absurdo.
1: ¿Lo más absurdo?
0: Ajá, o por impulso. O sea, que has comprado y que tú dices, no manches, ni lo necesitaba. Ni me gustaba tanto. Uh-huh. No lo sé, algo que hayas comprado.
1: Mis tangas de mamut. No me hacían falta. No las lleno.
0: Ay, ahora.
1: No,
0: no
1: es cierto. No, yo creo que sí, una camisa de fútbol que ni le iba a ese equipo, pero la compré como por impulso.
0: ¿Cuál compras?
1: La de la selección de Argentina.
0: ¡Ah!
1: Sí, eso es como.
0: Ey, sí, me acuerdo. Y aparte nada más la usaste en el partido y ya.
1: Una vez y ya.
0: Sí, es cierto.
1: Ahí está, la tengo en la almohada ya.
0: Oye, por acá nos comparte, déjame te digo, nuestra querida Adri, por ejemplo, dice...
1: Saludos,
0: por
1: Adri.
0: Acá, saludos, Adri. Dice, yo compré unas botas rojas para Navidad, las vi en un catálogo, padrísimas, y aunque estaban caras, me animé para cambiar un poco y salir de mi zona de confort. Siendo temporada navideña, pues me animé y solamente las uséis en ese fin de año. Adicional a esto, había terminado una relación y por contribuir al cierre de ciclo, me quedé sin dinero. Y es algo que no volví a usar.
1: No, mi Monchis compra cada rito cosas y ni le quedan. Y las anda regalando.
0: Ya me quemó Ala por lo mismo. Me dice lo mismo y todo, pero bueno. Por acá dice, mira, tenemos un audio, vamos
1: mi
0: a escucharlo.
1: Mi compra por impulso.
3: Buenas tardes, Monse. Sobre el tema, el gasto innecesario que he hecho es comprar varias figuras, tanto de la NBA, de la NFL, de béisbol, de hockey y de Spawn.
1: Ah, no, esas son morenadas.
3: Pero
1: no,
3: valen
1: sí
3: la pena.
1: No, vale.
3: A veces en un futuro. Un apuro andarlas vendiendo cuando andas quebradón. Saludos, Pati el Mike.
1: Saludos.
0: Saludos,
1: sobrino.
0: No,
1: esas en un futuro van a valer una lana. Esas y, guárdalas.
0: Y tiene varias, esas, aquí nos mandó una foto buenas. Y tiene siete.
1: No, sí, esas guárdalas. Esas.
0: Mira, por acá nos ponen. Saludos, gordo, dice. Saludos a Mike Estrada de parte del Toti.
1: Saludos,
0: dice,
1: gordo.
0: Mi gusto más innecesario fue la fascia de un Jetta que nunca se la puse. ¿Y luego qué le hiciste a la fascia?
1: No, ni Jetta tenía. Tenía un bocho. O sea, le compré una fascia de un Jetta y tenía un bocho. Yo creo por eso, nada más le faltaba comprar el Jetta.
0: Bueno, ya empezó por algo, ya tenía la fascia.
1: Yo empecé comprando las llantas de un BMW y no he comprado el BMW.
0: Y para que saludos a Alex, dice, hola Monse, chicos, pues yo me compré una consola de videojuegos por querer jugar un juego y porque siempre me presumían tal juego y después de un ratito salió la nueva. Tras.
1: Eso pasa también, eso pasa con las nuevas consolas.
0: Eso pasa, sí es cierto.
1: Que salen las nuevas y las otras ya quedan como austeras.
0: Oye, tenemos por aquí todavía más mensajes sin leer, así que por favor sigue compartiendo con nosotros a través de nuestro WhatsApp 477-762-1041 ese gasto innecesario que hiciste y que luego la neta puede ser que te pudiste haber arrepentido. Y mientras tanto nos quedamos con música.
1: Vámonos con esto de los Auténticos Decadentes. Uh-huh. La canción se llama Te Quiero Tanto, 6:09 y en todas partes.
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0: Los auténticos decadentes sonando a través de la frecuencia naranja. Son las 6:12 de la tarde. 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Y oigan, Frixel, les tengo noticias de último minuto, ¿eh? Hoy se van pases dobles para el concierto de Alex Syntek, wow, que llega el próximo 9 de octubre. Sí. Es el viernes ya. Así que, pues bueno, imagínate poder disfrutar de este gran talento mexicano completamente en vivo. Pues bueno, será posible gracias a XFM.
1: Totalmente loco.
0: Totalmente loco. Pero ¿cómo le fue bien? Después, obviamente, de todas estas polémicas, claro que sí. O sea, se dispararon sus reproducciones en todas las plataformas. Y es que, ¿cómo no? Mira, es volver a recordar estos temones, por ejemplo, Mike Estrada.
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0: Así que ya lo sabes, esta última hora de Ponte Frexa, no te despegues ni un momento. Si quieres asistir a este gran concierto, te recordamos la fecha, el 9 de octubre, es cuando nos vamos directamente a ver a Alex Syntek. Mientras tanto, más música, Mike.
1: Vámonos con esto de Hash.
0: Con Cristian Castro.
1: Se llama Antes que te cases.
0: Sí.
1: 6:14.
0: Y en todas partes.
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0: Ya volvemos.

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1: 6:24 de la tarde, Frexo, y es mi momento favorito del día. ¿Cómo no? Es momento de reunir a los acarreados a nuestro WhatsApp 4777.
2: Sí, a los tuyos.
1: Y a los tuyos. Sí. Y a los tuyos, que seguramente, mira, yo ahorita ya se me hace raro que no me empiecen a llegar los mensajes sin conocer ni siquiera mi propuesta musical diciendo que votan por ti. Pero bueno, se les agradece este arranque de semana que me están dejando descansar, porque toda la semana pasada trapearon el suelo conmigo, verdaderamente.
2: Ay, acarreados no, ay.
1: No, oye,
2: pero estuvo parejo.
1: Dos canciones, dos generaciones completamente distintas. Y hoy también en géneros,
2: sí, en géneros
1: vamos completamente distintos. Yo apuesto hoy por el rock en español de Alejandra Guzmán.
2: ¿Quién dijo que Alejandra Guzmán
1: es la reina del rock?
2: Es la reina del rock, no manches.
1: Es la reina del rock. Ahorita anda un poquito de chavetadita, pero padrísimo.
2: Anda muy descuadrada. Eternamente bella, bella, que también no hizo honor a esa canción. Ya aparece nuestra Anabel. Este es tu mood de luna.

0: Okay. Gran canción, ¿eh? Gran canción de los noventas.
1: No, es como ochentas. Ochentas, finales de los ochentas.
0: No manches. Oye.
1: Ok, ahí está Mi Moch está con Alejandro Guzmán, Eternamente Bella, Bella. Yo voy con Gwen Stefani, que cumplió 57 años. Alejandra Guzmán debe tener como 100 años. Mi Gwen Stefani cumplió 57 años este sábado. Y yo voy con esto, Holla Back Girl, de Gwen Stefani. ¿Cuatro, siete, siete, seis, dos, diez, cuarenta y uno?
0: Alcanzo de ver uno que dice, no hombre, no sé cuál elige el tío Mike, pero voy con él. Ah, va. Órale.
1: A ver, ¿qué vamos?
0: Tenemos el primer audio. No, ahí va.
1: ¿Qué, vamos 1-0?
2: Mi voto es por Monse. Arriba las acarreadas.
0: Arriba las acarreadas.
1: No, qué ánimo, hija. Qué
0: gracias,
1: ánimo.
0: Gracias, Almita.
1: ¿No te vas a cansar?
0: Tenemos otro audio.
1: 1-1.
3: Aquí se vota por Monse. ¿Eh? Y punto. ¿Eh? Se va a ganar.
1: 2-1.
4: Yo voy por el Mike.
1: 2-2.
0: Mis niños me han dado la espalda desde hace algunos días.
1: Es que tus niños no conocen a Alejandra Guzmán.
0: Ya poco a Gwen Stefani, sí.
1: Ahorita les voy a poner a Peppa Pig.
0: Oye, por acá tenemos...
1: ¿Qué, 2-2?
0: 2-2.
1: 2-2.
0: Sí.
1: 7-7, 7-6, 2-10.
0: Tenemos, dice, no me gusta Alejandra Guzmán, pero sí me gusta la canción, así que voto por Monse. 3-2, vámonos, recio. Vamos, espérame, ¿dónde me quedé? Aurora, buenas tardes, dice, bonito inicio de semana. Vamos por el tío Mike. Es que
1: 3-3.
0: Ya lo sabía.
1: 3-3.
0: Ya sabía. Tenemos otro audio.
1: A ver, ahí está.
5: Vamos por la Monche.
0: ¿Qué tal? Se sabe. Tenemos otro audio.
1: A ver.
0: Ay, pero es que aquí me mandaron 4 de jalón.
6: Apoyo la de Holla Back Girl. Hace mucho que no la he escuchado para animar. Y perdón si hablo así, pero me quitó una muela.
1: Ay, pues que andabas pedo.
0: Saludos, Alex. Muchas gracias,
1: Alex,
0: por participar.
1: Alex, pues que andabas borracho.
0: Ay, no.
1: Bueno, anda borracho de la anestesia. Anda borracho de la anestesia.
0: Pero le dio duro. Oye, se conectó Chavita. Vamos a escuchar su audio.
1: A ver, Chavita.
7: Llegando barriendo el tío Mike.
1: Ahí ya gané, Moncho.
0: Sí, ya. Pero es que todavía tenemos audios por escuchar.
1: No, ni modo, ya gané.
0: O sea, sí,
1: aquí,
0: ya.
1: Yo soy el interventor, yo soy verdugo y juez.
0: Mira, por acá me ponen rápidamente. Valeria, saludos, dice Monse, ¿por qué había mejores de Gwen? Mike, no sé, voto por ti supongo, pero bueno.
1: Ya vamos con eso.
0: Pues nos vamos con Gwen Stefani, son las 10:28.
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0: La actitud del 104.1% Frexo, son las 6:43 de la tarde. Escuchamos a Karol G a través de la frecuencia naranja. Y lo prometido es deuda. El próximo 9 de octubre llega aquí a León, Guanajuato, nuestro querido Alex Sinte, cumpliendo más de 35 años de trayectoria musical, donde de verdad que nos ha dado grandes éxitos de los 90, de los 2000, gran pop, y además es músico, la neta, porque uno pensaría que únicamente es cantante, ¿no?
1: No, es cantante, porque acuérdate que también le estuvo en Chiquilladas.
0: Así es.
1: La hacía del oso maloso.
0: Sí. Sí, sí, o sea, él toda su vida ha dedicado justamente, pues, a hacer música, a hacer televisión, a hacer teatro, ha hecho doblaje. De verdad, es uno de los artistas más completos.
1: Últimamente hacer el ridículo.
0: Hacer el ridículo también. que se le bote el caico, pero padre. Sí. Pero padre.
1: No, pero sus canciones. Bueno, o sea, que venga y que no haga show. Sí. Bueno, o sea, que haga show, pero cantando sano. No como lo que hizo el 15 de septiembre.
0: Sí. Sí, oye.
1: Que ya no hable de Bad Bunny, que ya no hable de nadie, del reggaetón. Que nomás se dedique a cantar.
0: Que por cierto, de todos modos, él sigue obviamente siendo tendencia en las redes sociales justamente por todo esto, a raíz del 15 de septiembre, porque mira, hasta varios artistas ya del género urbano le han dicho así de, oye, yo sí quiero colaborar contigo, oye, hay que hacer música para hacerlo desatinar.
1: No, guácala.
0: Pero bueno, llega el próximo sábado a León, Guanajuato, y si tú quieres asistir, lo único que tienes que hacer es escribirme al WhatsApp 477-762-1041. El nombre. Yo como chinito. El nombre completo y colecto. De Alex Sintek. Sí. Que por cierto, a través de las redes sociales de XFM León, hace también algunas semanas, te subimos justamente un video donde hacíamos todo el recorrido en la historia de la música de este grande. Y oye, yo no sabía que era yucateco. ¡Bomba!
1: ¿Dónde está mi hamaca? ¿Quién me jaló mi cabello? Juana Montserrat.
0: Sí, exactamente. Oye, para que ya nos empezaron a llegar los WhatsApp con la respuesta correcta. Muy importante, por favor, que todo quede en un mensajito nada más, porque si me están enviando varios, el mensaje se va hacia arriba y hacia arriba, y tiene que ser la primera persona con el nombre completo y correcto de Alex Sintek, y así de fácil participan por llevarse estos accesos dobles que en XFM tenemos para todos ustedes. Así que, por favor, sigan comunicándose, porque ya ahorita entra el interventor de la Secretaría de Gobernación.
1: Y ya ahorita vas a dar fe y legalidad.
0: Exactamente. Y en la siguiente intervención daremos a conocer a los ganadores. Y mientras tanto, Mike, más música.
1: Vamos con Kany García Monch, que también vamos a tener aquí en nuestra ciudad.
0: Cierto.
1: Esto se llama El Sombrero y la Camisa.
0: Así es.
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1: Ya son las 6:49 de la tarde. Frexo de este arranque de semana. Inicio relativamente de mes. Gracias por dejarnos acompañarte. Pero oye, Mike Estrada, para toda la gente que obviamente quiere estar en el concierto de Alex Syntek, los invitamos a que estén muy al pendiente de los espacios en vivo, de las redes sociales de XFM León, de nuestras redes personales, porque también tenemos muchas sorpresas para todos ustedes. Y también a los que nos están
2: quejando.
1: En Insta no. En Insta es una personalidad premium.
2: Ay, cálmate. Oye, ¿Y en el Facebook?
1: No, yo en el Facebook soy otra.
2: Es como la pelangocha ahí.
1: Sí, allá, mira, de verdad que ustedes, no, hombre, si se dieran cuenta. Pero oye, fíjate que también mañana tenemos la premiere de esta película que va a estar bastante buena, que se trata justamente de esto, de las redes sociales, de toda la información que nosotros proporcionamos a estas plataformas y que a veces no nos damos cuenta, pues, a dónde va a parar. Así que para todos los ganadores que nos están escuchando, ya saben el horario, hay que llegar con anticipación para evitar justamente perderte de esta película y para que llegues con tiempo para comprar tus palomitas, porque es en el Cinépolis Altacia VIP. Así que ¡ay, qué padrísimo!
2: La van a pasar bien padriuris.
1: Bien padriuris.
2: Bien padriuris. Así que,
1: oye, es papirifástico con nosotros. Sí. Oye, es papirifástico con nosotros. Oye, y por acá rápidamente tenemos a una de las ganadoras para el pase doble para Alex Syntek, Magali Patricia Estrada, que nos mandó el nombre completo. ¿Es tu prima?
2: Es mi prima.
1: No es cierto.
2: Yo se lo di.
1: No es cierto. ¡Oh, sí es cierto! Tú le dijiste, ¿verdad?, que hablara.
2: Sí, le dije.
1: Oye, Magali, ¿tú eres su prima? Dime la verdad. No, mira,
2: no,
1: ya puso jaja.
2: Dile que no, Magali.
1: No.
2: Dile que sí, Magali.
1: Dice jaja, no.
2: Somos primos lejanos, Magali.
1: Así que, pues, bueno, hay que estar muy al pendiente porque todavía tenemos más accesos dobles para todos ustedes. Tenemos muchos conciertos ya confirmados. El Rockstar Fest, ya a poquitos días también,
2: ya días,
1: Estrada.
2: Rockstar, el de Alex Syntek, uh-huh. Cani García, María José, un montón de conciertos.
1: Sí, va a estar buenísimo. Así que, por favor, no te despegues de la frecuencia naranja. Yo soy Monserrada Alonso.
2: Yo soy Mike Estrada.
1: Y en todas partes.
2: Ponte Frexa.
1: Goodbye, everybody. Un beso. Bye. Bye.

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Qué gusto saludarlos, es lunes, el primer lunes del mes. Es el programa 2525. Hoy viene Rosana, que nos va a platicar de su docuserie Mejor Vivir Sin Miedo. Y bueno, en cuanto a nuestros colaboradores, tendremos los espectáculos a cargo de el querido Gil Barrera, Poncho Vera Prendes con los deportes, Rosa Concha, que también estará por acá. El secreto de la felicidad, decía León Tolstoy, novelista ruso, el secreto de la felicidad no es hacer siempre lo que se quiere, sino querer siempre lo que se hace.

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1: Rosana.
0: Nacida en Lanzarote, Islas Canarias, comenzó a componer canciones desde los 8 años y a los 5 recibió su primera guitarra. A los 20 años se trasladó a Madrid para estudiar solfeo y guitarra antes de comenzar su carrera como intérprete.
1: En 1996 lanzó Luna Rota, su álbum debut que la convirtió en una de las voces más reconocidas de la música en español, gracias a canciones como El Talismán, Si Tú No Estás y A Fuego Lento. Desde entonces ha construido una trayectoria de más de 30 años y ha llevado su música a más de 50 países.
0: Este 2026 celebra 3 décadas de Lunas Rotas, una nueva etapa llamada OMO, que reúne música, una docuserie y proyectos sociales. Además, retoma los escenarios y regresa a México con presentaciones en distintas ciudades, incluida la Ciudad de México.
1: Hoy aquí en la cabina de Jessy Cervantes, Cenexa, Rosana.
2: Denmele un aplauso a Rosana, que está con nosotros aquí en la estación de radio para todo el país. Rosana, bienvenida a México, ¿cómo estás?
3: Muchísimas gracias, pues la verdad es que feliz de estar de vuelta en esta tierra a la que siento mía desde hace mucho tiempo. O sea que muy, muy, muy, muy, muy, muy contenta, la verdad.
2: Oye, y además con conciertos, con docuserie, sí. O sea, muchos proyectos,
3: cara. Muchas cosas.
2: Cuéntanos.
3: Muchas cosas que vienen... Ahora mismo, realmente, lo primero es mañana, que ya toca volver a visitar ese Auditorio Nacional, mañana martes, y encontrarme con la gente. Y luego ya toca Guadalajara, Monterrey,
2: ¿sí?
3: y seguir toda esta locura que nos lleva hasta muy, muy, muy, muy, muy, muy largo en el tiempo, con un proyecto también que se llama OMOU, Y que tiene que ver con ir más allá de la música y con intentar no solamente hacer que bailen los corazones, sino que además latan de una manera más social, ¿no?
2: Que luego es bien importante que siendo la música, las canciones, obras emocionales, también traspasen los acordes de una guitarra o de...
3: Total,
2: ¿no?
3: Total, yo creo que hay un momento ahora mismo en el que las personas que siempre hemos hablado de vivir sin miedo, de llegar a tiempo, ¿no? Que hemos hablado de cosas que tienen más que ver con las emociones humanas, yo creo que ha llegado el momento de comprometernos, y no solamente de hablar de ello, sino de llevarlo a la vida, de llevarlo a la calle y de compartirlo con la gente, ¿no?
2: Que luego eso, como nos gustaría que lo hicieran todos, ¿no?
3: Bueno,
2: pero el que ponga un granito de arena puede ser un ejemplo para que luego se sumen los demás.
3: Yo creo que sí, que además todos tenemos muchas ganas. Yo creo que hay mucha más gente de la que pensamos con ganas de hacer, y que lo que pasa es que muchas veces uno no sabe por dónde tiene que empezar a tirar del hilo, ¿no? Pero cuando encuentras la manejita y encuentras ese espacio, pues tira, ¿no? En mi caso se llama OMO, y bueno, y es lo que quiero compartir con el ser humano, ¿no? Devolverle, además, lo mucho que me han regalado desde hace 30 años, es una obligación y un deseo por mi parte, ¿no?
2: Oye, 30 años, Rosana, la verdad es que uno de los grandes hombres del entretenimiento y la comunicación decía que cuando quieras darte cuenta realmente de lo que son 30 años, te pongas a platicar con un joven de 30 años.
3: Sí,
2: total. Y ahí te vas a dar cuenta de todo lo que ha pasado en tu carrera,
3: total,
2: ¿no?
3: Total, total.
2: Este, es toda una vida.
3: Es una vida. Es una vida entera, porque son 30 años de canciones, pero también son 30 años de pasearte por el mundo, de compartir no solamente música, sino una filosofía de vida, una forma de vivirla, y de compartir muchos abrazos y muchas sonrisas, ¿no? Yo creo que es una de las cosas más bonitas que me ha traído la música y que me ha regalado la música, muy por encima de todo lo demás, es al ser humano, ¿no?
1: Rosana.
0: Regresamos. 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
1: Querido Jesse Cervantes, saludándote, viéndote en vivo después de haberte visto tantas semanas a través de la
2: Muchas
1: televisión,
2: gracias.
1: En
2: Estaba
1: la
2: México.
1: Casa de los famosos, S.A., D.C.B., D.C.R.L.B.
2: Eso, todo eso. Doña Rosa
1: pues
2: Concha.
1: Aquí, mire, muy contenta.
2: ¿Cómo está la dama de México? ¿Cómo está la dama de buen decir?
1: Muy contenta, muy triunfante y muy ufana, pues, sabiendo que San Andrés San Castiabro, pues, escuchó mis plegarias, Santa Macarena, arena, la que le da alegría a su cuerpo y cosa buena. Escucharon mis plegarias. Ganó Marianita Ochoa la casa de los famosos 4.
2: Sí,
1: y bueno, pues ya finalizó. Así que bueno, pues en este inicio de semana, Jesse Cervantes, inicio de mes, inicio de día, ¿por qué mejor no empezamos saludando al sol y después
2: sí
1: nos vamos con Toño Lupe? Porque, damas y caballeros, llegó la poetisa del espectáculo, la diva, la pitoniza, y dice el saludo al sol.

0: Ay, Dios mío, hasta se me va el aire de la pura felicidad de Cervantes.
1: Señoras y señores, la dama de México.
0: Ad hoc de lo del gran triunfo de Mariana. ¿Usted de qué cree que voy a hablar esta mañana? En mis letras, en mis poemas, en mi sabiduría, a través del verso.
1: Debe ser seguramente del triunfo de Mariana Ochoa.
0: El triunfo de Mariana Ochoa. Aquí, como decidora de la poesía, me tocó decir versos de su salida, versos de su regreso del exilio, versos de sus nominaciones. Y hoy despedimos la casa de los famosos México y a Mariana Ochoa con unas bonitas letras, pero para esto necesito que me ayuden con el...
1: Venga el arte, venga el arte, venga la poesía, venga la rima, venga el verso.
0: Y bueno, la que la rima se le arrima. Y dice lo siguiente: traigan pizza con anchoa. Ya no hay casa en el presente. Ya ganó Mariana Ochoa. La primera que expulsaron. Ay, que ahorita lo digo así como... La primera que expulsaron y al exilio fue a parar. Muy intensa la llamaron. Ándele Aldo, fue a ganar. Es mamá de dos chiquitos. Juega, estruja sus cachetes. Demostró con todo y gritos, superó a los OB7. ¡Oda en esta gran mañana a la artista triunfadora! ¡Oh, qué bella eres, Mariana! ¡Incatese, hay ganadora!
1: ¡Ea, becerro!
0: ¡Huela, huela mi halconcillo! ¡Huela alto en la alborada! ¡No me cambio el calzoncillo hasta la otra temporada!
1: ¡Sí, señor!
0: La poetisa del espectáculo, M. aquí, la esclava del señor.
1: Qué buena es usted
0: palabra
1: para todo eso, dama.
0: Muchas
1: de México.
0: Muchas gracias, y tengo otras gracias también.
1: Lo
0: que
1: sé,
0: las sé demostrar con el rockero que está de cuerpo presente aquí de metiche en la cabina de radio.
1: Sí, señor. Pues yo le mando mi mejor deseo a usted y a todo su fandom.
0: Claro que sí, el fandom de las pantuflas mojadas de Rosa Concha. Muchas gracias, público.
1: Gracias, dama de México, dama de Dios, dama de Cristo, gracias. Es lunes 5 de octubre, vamos a...

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1: Aquí está el querido Gil Gilillo. ¿Cómo estás, Gil Gilillo?
2: Oye, viendo toda la cantidad de cosas que te ponen, mi Jessy, ¿qué
1: Gilillo? Pues es que así es, pero así es esto.
2: Los ánimos están ahí enardecidos y luego lo que dije, bueno, pues si es una manera de sacar su ira. Pues híjole,
1: oye, ¿qué culpa tiene?
2: Y ayer, mientras estaba toda esta euforia de la Casa de los Famosos, estaban anunciando que Kenny Avilés fue la primera expulsada, bueno, la expulsada de la granja VIP, ¿no? La segunda, me parece. Y anunciaron al participante número 21. Y entonces decían, no, va a entrar un participante número 21. Y ya, pues ya han estado moviendo sus fichas. Sabes que Pablo Montero estuvo y estuvo ahí.
1: Sí, sí, sí.
2: Que...
1: ¿Ya se fue Pablo Montero?
2: No, ahí sí.
1: Ah, yo pensé, dije, no.
2: Estaba pensando, pues, ha de ser Fernández Noroña, ¿no? Pues otro revoltoso, así que dijeron, alguien así con esta,
1: sí,
2: con este temple, pues a lo mejor. Pero no, resulta que es un perro.
1: ¿Cómo?
2: Sí, que el participante 21 es un perro.
1: Ah.
2: Y que le van a poner Trueno.
1: Al perro.
2: Al perro, sí.
1: Ah, que mira.
2: Se va a hacer el nombre. Entonces, pues dijeron, ahora vamos a poner un can, ¿no? Ya tenemos ahí a varios personajes, ahora pues pongamos un can. Y esta es como la forma en la que le dieron la salida. Yo esperaba ahí un nombre importante, pero pues bueno. Bueno, siempre una presencia de un animalito siempre va a ser bastante interesante.
1: Sí, como no, de ternura y genera muchas cosas lindas dentro de una jauría como la que está ahí adentro.
2: Además, no tiene adicción a las redes sociales, ¿no? Se vive en otro mundo donde tendríamos que vivir todos nosotros, pero bueno.
1: Sí, sí, sí.
2: Oye, Jessy, en breve estoy en posibilidad de confirmar que te acuerdas de aquella fecha que se había quedado en el limbo de Rod Stewart en México.
1: Sí, ¿cómo no?
2: Ah, bueno, pues aparentemente ya está muy avanzado el tema para que se reasigne la fecha de la presentación que Rod Stewart estaría en México. No hay que olvidar que fue exactamente hace un mes cuando se anunció, porque él tuvo que someterse a un tema quirúrgico en el corazón.
1: Sí.
2: Y bueno, pues esto cambió los planes. Él venía a inaugurar el Coliseum de Guadalajara.
1: De Guadalajara, sí.
2: Y al final, bueno, pues por esta situación se tuvo que aplazar. De hecho, fue Bublé, ¿no? Me parece que sustituyó o el que hizo esta otra apertura. Pero aparentemente ya se están empezando a dar a conocer las fechas de Rod Stewart para prácticamente mediados del año entrante, derivado de un tema médico. Bueno, pues ya, por ejemplo, en Londres, en Manchester, en Madrid, en España particularmente, ya se están abriendo las presentaciones, o más bien se están destapando las fechas de esta gira, en donde pues Rod Stewart estaría reactivando sus presentaciones a lo largo del mundo, en este concierto que es prácticamente su concierto de despedida, una gira mundial de despedida. Y bueno, pues para todos los mexicanos que se quedaron pendientes porque tuvieron que ponerle ahí algo en el corazón, pues al final ya les damos como buena noticia que esta gira se va a reactivar y que estará pasando por México. Este gran artista que además amante del fútbol, mi Jessy, ¿no?
1: Sí, cómo no. Yo me acuerdo que mucho tiempo, bueno, no sé si lo sigue haciendo, en sus conciertos al final aventaba balones de fútbol.
2: Sí, sí, sí. Yo no sé si ahorita ya.
1: Me tocó alguna vez verlo en el Auditorio Nacional y que un muy buen amigo, Mariano Domínguez, le tocaron balón de los que aventara.
2: Ah, qué buena onda. Mira, bueno, y no hay que olvidar que es prácticamente el pionero de los conciertos en México.
1: Sí, señor.
2: Aquel concierto que se hizo en el Estadio Corregidora de Querétaro fue prácticamente uno de los conciertos que le abrió la puerta a muchísimos más, en un año en el que también me parece, o en una época en la que también, bueno, pues le abrieron la puerta a INXS, Bob Dylan, el mismo Billy Joel, como los precursores de los conciertos en nuestro país hace ya muchísimos años. Entonces, bueno, pues si les gustan, ahí estén pendientes porque ya va a regresar este extraordinario cantante Rod Stewart, mi querido.
1: Pues ahí está mi querido Gil Gilillo, Gil Gilillo, Gil Gilillo, el espectáculo de México. No.

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1: Nos despedimos. Muchas gracias. Yo me llamo Jesse Cervantes. Un excelente lunes. Adiós.
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3: ¿Cómo están? Soy Claudia Mejía, un nuevo episodio de Ya Oíste. Esta vez yo, ahí los que me están escuchando, quiero que se pregunten, ¿hace cuánto no se desparasitan? ¿Hace cuánto no desparasitan a toda la familia, a la mascota? Creo que también es muy importante. Ahí pregúntenselo porque hoy traemos un tema sobre parásitos. Está conmigo el doctor Jesús Manuel Rodríguez Guzmán. ¿Cómo estás, doctor?
7: Hola, ¿cómo estás?
3: Muy bien,
7: muchas gracias.
3: Y yo quiero saber primero, antes que nada, ¿esta parte de la cisticercosis es igual que la tenia que escuchamos por ahí? ¿Qué pasa con esto?
7: De hecho, justamente eso es algo muy interesante, que es con lo que vamos a hablar. O sea, hablar de cisticercosis realmente es hablar de una fase de lo que es propiamente un microorganismo que se llama teniasis, que es un parásito. Taenia, hay dos tipos. Algo que se le llama Taenia solium y Taenia saginata. La que vamos a abordar para hablar de cisticercosis es la Taenia solium.
3: Y me remonto al cerdo, ¿no? Porque pues la misma palabra lo dice. Pero tenemos tal vez este mito muy bien arraigado de que el cerdo no bien cocido, ¡pum!, cisticercosis. ¿Es así o no es así?
7: No exactamente. De hecho, justamente es lo que vamos a abordar en este momento. Tendríamos que hablar de lo que es el ciclo o propiamente el ciclo de la cisticercosis y el ciclo de la tenia. Y hablaríamos como tal, tendremos que tener en cuenta dos cosas. El cerdo se le consideraría como un hospedero intermediario y al humano como un hospedero propiamente definitivo. Pero ¿qué pasa realmente aquí? Si hablamos realmente de lo que es el cerdo, ¿qué nos aportaría el cerdo? Realmente hablaríamos de esto. El humano o la cadena de transmisión o el mecanismo de transmisión se llama fecal oral y realmente en el humano sí ocasionaría tanto teniasis como cisticercosis. En el cerdito no ocasiona lo que es teniasis. En el cerdito solamente ocasiona lo que es la cisticercosis. En el humano, en el cuerpo humano, tendríamos este gusano. Propiamente la tenia es un gusano plano, tiene una cabeza y se caracteriza porque tiene como cuatro ventosas, es decir, cuatro como hoyitos, por así decirlo, en su cabeza. Y tiene unos ganchos que se van atando al intestino. Esto es lo que hace que realmente se fije al intestino. Pero, ¿cuál es la característica de este gusano? Este gusano es hermafrodito, se reproduce por sí mismo, tiene tanto reproductor masculino como femenino. Y es plano, y cada una de estas cositas planitas adentro alberga huevecillos. Y entonces ahí empieza el ciclo. Entonces, ¿qué pasaría con esto? ¿Sabes? Una cosa interesante y que me gusta mucho. ¿Sabes cuánto mide este gusano? Mide de 2 hasta 7 metros.
3: ¿Qué?
7: Y eso es muy interesante porque imagínate, en cada una de estas segmentos que se van formando, hay miles de huevos. Entonces, ¿qué pasa justo ahí? Justo ahí lo que hacemos es de que existen prácticas como pueden ser fecalismo a raíz del suelo. Esto es, hago popó, literal, en la tierra, donde ya sea que hay alimentos o incluso un mal manejo de las excretas, ¿no? Como, por ejemplo, vemos que sí hay un drenaje, pero ¿dónde desfragua esto? ¿Dónde irriga esto? Irriga los vegetales que propiamente se consumen. Y entonces ahí es donde empieza lo interesante, porque entonces sabemos que existen animales que se le llaman de traspatio. Imagínate, las personas hacen

0: echan popó, literal, ahí está la tierra. ¿Y los cerditos qué hacen? Están todo el tiempo jugando con sus naricitas, consumen esta tierra, los productos que están ahí. Los niños salen a jugar, o incluso consumes propiamente algún alimento que ya ha sido irrigado con esta agua. Pero ¿qué pasa? Que en el cerdito entonces encontramos que ya propiamente en la tierra están estos huevecitos. Estos huevos propiamente la tierra no va a hacer que lleguen a la siguiente fase, que es la cisticercosis. Vamos a diferenciarlo aquí. Entonces el cerdito se lo come, esos huevitos en el cerdo sí van a ocasionar que se desarrollen hasta cisticercos, pero ahí van a quedar, no se van a formar gusanos en el cerdo. Aquí es donde viene lo interesante. El humano come la carne. ¿Y cómo sería realmente que el humano pueda realmente decir, este consumo de la carne pueda hacer lo que me origine? Un alimento mal cocinado. Pero si estamos hablando de que ya el huevo propiamente en el cerdo se ocasiona un cisticerco, ¿cómo se puede morir? Con una buena temperatura, con una cocción. ¿Cuánto necesito cocinar la carne de puerco para que realmente no me ocasione la infección? Por 20 minutos a más de 70 grados centígrados. Esto obviamente dependerá mucho, ¿no? Y entonces yo ya me lo como y adivina qué pasaba con estos cisticercos. Estos cisticercos es como si tuvieran una capita alrededor, un montón de cosas que son proteínas. Y entonces se desnaturalizan o que se destruyen, por así decirlo, con nuestro ácido clorhídrico. Y volvemos al mismo ciclo. Ahí está el ciclo. Pero esta es la parte interesante, porque si yo te dije de que consumimos el puerco, ya está el cisticerco, pero eclosiona con el ácido clorhídrico. Entonces dices, bueno, pero va a formar gusanos. Y ese es un ciclo de gusanos. Entonces, ¿cómo realmente se forma el cisticerco? El cisticerco es, ya no involucro propiamente al puerco, involucro el contacto yo directo humano, lo ingiero, pero ¿qué pasaría entonces ahí? Que estos huevitos se van a ir a través de la sangre.
1: Entonces, ahí sí somos completamente responsables. Ya el cerdito no tiene nada que ver, porque no hubo un intermediario. Entonces, ahí sí, por completo somos responsables porque no tuvimos la higiene adecuada.
0: Correcto.
1: Porque si dices que está en la tierra, de las heces, que otra persona fue e hizo ahí, entonces llega mi hijo y empieza a jugar ahí, se lleva las manos a la boca, ahí es donde hay la infección.
0: Correcto. Si yo te hablo de cisticercos, la gente no, muy poca gente sabe, por ejemplo, que los vegetales también pueden ser una fuente de. Porque realmente, si te hablo de cisticercos, ¿qué te viene a la cabeza? ¿Qué se le viene a la cabeza a todos? Los cerdos. Las verduras, aunque las hayas lavado bien, la garantía está desde un buen cultivo, desde que realmente tienes una buena práctica de esto, o un buen manejo de las excretas.
1: ¿Qué hacer cuando sí nos gustan mucho las fresas, sí nos gustan mucho las ensaladas? Digo, ya hablamos de la carne de puerco, pero ¿qué sí está en nuestras manos? O sea, ¿qué tipo de medidas?
0: Si queríamos consumir a lo mejor los vegetales, no vamos a meter tanto en frutas, sino en general, todo lo que es desinfección que no sea por calor, ya sean frutas, verduras, que sean irrigadas por esto, pues sería lavado y desinfección de vegetales. ¿Qué haríamos? Pues disminuiríamos el factor de riesgo, digámoslo. ¿Cómo lo haríamos? Pues sería a lavarlo con agua potable, claramente, o sea, ya utilizar el agua que esté limpia. Y una cosa que sí vemos son diluciones con clorito, con cloro, ¿no? Que son le llamamos diluciones de hipoclorito de sodio, que coloquialmente lo conocemos como el cloro comercial que tenemos en casa. Después de que los enjuagamos, retiramos la mayor parte de materia orgánica que a veces vemos, ¿no? Tienen
1: La
0: tierrita y esto, lo quitamos y posteriormente podemos hacer estas diluciones con cloro. ¿Cuánto correspondería? Por un litro, estos incluso envases que tenemos de crema y demás que miden un litro de agua potable, o sea, no que sea de preferencia agua potable, claramente agua purificada, le ponemos aproximadamente 2 mililitros de cloro. ¿Cuánto sería esto? Media cucharadita cafetera.
1: También me genera duda. Hay personas que después de desinfectar vuelven a enjuagar. ¿Está bien o mejor no?
0: Depende de cómo me lo digas. Por ejemplo, si la práctica es, lo voy a desinfectar y luego le voy a querer quitar los residuos con agua de la llave,
1: Pues
0: me
1: no.
0: refiero al agua corriente, pues evidentemente no sería lo correcto. El agua de la llave, aunque esté purificada, sí tiene ciertos componentes que no lo hacen tan viable, ¿no? En el contexto, por ejemplo, de que si lo voy a enjuagar, pero con agua de garrafón, con agua que a lo mejor es de filtro, de la que tenemos de la llave, de la que filtramos en casita, de estos purificadores, pues perfecto. Lo correcto sería, y de hecho así lo menciona la mayor parte de las etiquetas, solo escurrimos después de la desinfección sin ya meterlo. Aunque claro, tiene que ser dependiendo del producto que utilizamos.
1: Agradezco mucho que estés aquí para poder brindar esta información. Sí creo que nos quedó muy claro esta parte de la teniasis y la cisticercosis, uh-huh. que son cosas diferentes. Claro. Y que ya hablamos que el pobre cerdito solo está existiendo y no tiene la culpa en sí o directamente. Sí, claro. La higiene de manos, la higiene de tus alimentos, la cocción de tus alimentos son muy importante. Entonces, pues, gracias por quedarte hasta el final. Doctor Jesús, muchas gracias por estar aquí también.
0: Al contrario, gracias por la invitación y pues también invitarlos a que esto sea una práctica habitual, a desparasitación en casa y pues buenas prácticas higiénicas.
1: Yo soy Claudia Mejía, nos vemos en un siguiente episodio. Hasta pronto.

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4: Que debe ser y lo que no debe ser. No creo que incurra en un delito como tal, pero sí es muy importante exhibirlo. Y obviamente pedí el día de hoy que el secretario de Relaciones Exteriores pues llame al embajador por un lado y por otro lado al gobernador de Querétaro.
5: Bueno, ese fue el reclamo de la presidenta Sheinbaum, pues resulta que la Secretaría de Relaciones Exteriores sí había recibido notificación y aviso del gobierno de Querétaro, además de que en el acto sí estaban elementos de la Secretaría de la Defensa Nacional, en fin, el acto de Querétaro, quiero decir. Alberto Zamora, ¿cómo estás? Buen día.
6: Hola, ¿qué tal, Ana Francisca? Muy buenos días. Así es, pues ante esta polémica por la colaboración que anunciaron la Embajada de Estados Unidos y el gobierno de Querétaro por la construcción de la nueva Academia Internacional de Capacitación Policial en el estado, el gobierno de México acepta que pues que sí fue notificado sobre la visita del embajador Ronald Johnson a la entidad. La Cancillería reconoce que el 25 de septiembre recibió un oficio del gobierno de Querétaro en el cual informaba que la visita del embajador prevista para el 2 de octubre tenía propósito de abordar diversos temas de interés común.
5: Sí.
6: No obstante, dijo que en dicho oficio se precisaba que la visita no implicaba de ninguna forma pues el establecimiento de mecanismos directos de cooperación en materia de seguridad. Y bueno, la Cancillería señala que esta Academia de Capacitación Policial, cuya primera piedra se colocó justamente durante la visita, es un proyecto que prevé cooperación en materia de seguridad con un gobierno extranjero, por lo que corresponde entonces presentarlo al grupo de alto nivel de seguridad, que es en realidad pues un órgano del Consejo de Seguridad Nacional. Y bueno, señala también que ya el canciller Roberto Velasco conversó directamente con el gobernador y ya le pues envió un oficio en el que le ofrece el acompañamiento para todas estas gestiones que se están haciendo relacionadas con esta Academia Internacional de Capacitación. Ana Francisca, el deporte.
5: Muchísimas gracias, Alberto. Y ayer en su comparecencia en el Senado por el segundo informe de la presidenta Sheinbaum, la secretaria de Gobernación, Rosa Isela Rodríguez, que por cierto no aceptó comparecer frente al Pleno, sino compareció únicamente ante la Junta de Coordinación Política del Senado, habló sobre este caso y reconoció que todavía están investigando, digamos, tratando de entender qué fue lo que ocurrió, pero que efectivamente, pues sí estaban elementos de las Fuerzas Armadas presentes allá en Querétaro. Esta es la voz de la secretaria de Gobernación.
7: Estamos en la recopilación de la información. Queremos dar una información precisa en cuanto se hayan acopiado todos los elementos para poder informar a la ciudadanía qué es lo que sucedió y si hay alguna responsabilidad. Quiero ser prudente, por favor.
8: O sea, está consultando con el gobernador.
7: Estamos en las consultas correspondientes. Sí, estamos tocando las puertas y haciéndolo de manera específica para hacer del conocimiento de la opinión pública cuál es la valoración del gobierno de México.
5: Bueno, así fue como lo plantearon, así es que bueno, pues no sé qué es lo que va a terminar diciendo la presidenta Sheinbaum, porque el primer reclamo fue muy duro frente a lo que estaba ella pensando que ocurrió. Pero bueno, estamos en el tema. En Estados Unidos siguen las investigaciones por disparos.

0: que presuntamente recibieron desde México integrantes de la Guardia Costera en Texas el 26 de septiembre pasado. La presidenta Sheinbaum aclaró que las fuerzas mexicanas no han encontrado evidencia de que efectivamente los disparos vinieran de México, pero que hay que recordar que esto que sucedió terminó por implicar el despliegue de 500 militares estadounidenses en la frontera de México con Estados Unidos, pero esto es parte de lo que dijo la presidenta Sheinbaum.
1: Hablaron, incluso lo mandaron por escrito, que había habido disparos desde la frontera mexicana hacia Estados Unidos. Nosotros hemos pedido pues todas las evidencias de que esto fue así, porque no tenemos evidencia. Ningún elemento de la Guardia Nacional, de la Defensa, de la Marina, ha detectado que haya disparos de la frontera mexicana hacia la frontera de Estados Unidos. Sin embargo, pues para evitar cualquier situación de estas, lo que les planteó el general secretario, el almirante secretario, a través de la Secretaría de Relaciones Exteriores y de manera directa al Comando Norte y a la Guardia Costera, pues es que se hicieran operaciones espejo para que no hubiera ningún problema. Pero no tenemos ninguna evidencia que nos hayan dado de que en efecto hubo estos disparos de arma de fuego.
0: Edgardo Moreno, saludos hasta Estados Unidos. ¿Cómo estás? ¿Cómo están las cosas? Platícanos.
2: Gracias, Ana. Buenos días. Efectivamente, tal como tú lo dices, el Comando Norte del Ejército Norteamericano el día de ayer informó que una de sus patrullas de la Guardia Costera fue atacada desde el territorio mexicano el pasado 26 de septiembre. Pero como ya lo escuchamos, la presidenta puso en duda el reporte que recibió por escrito y reaccionó asegurando que el Ejército, la Marina y la Guardia Nacional Mexicana no tienen ninguna evidencia de que estos disparos hayan ocurrido desde México. Sin embargo, en Estados Unidos se mantiene el reporte como veraz. La Guardia Costera asegura que el pasado 26 de septiembre, durante una operación cerca de Garceno, en el condado de Starr, en Texas, sus elementos recibieron disparos provenientes del lado mexicano, sí, del río Bravo, y ellos respondieron el fuego. También el reporte dice que no hubo ni heridos ni daños en la embarcación, pero el incidente permanece bajo investigación. Mientras tanto, la respuesta militar continúa. Unos 500 efectivos del ejército de los Estados Unidos se dirigió hacia el Valle del Río Grande y México, desplegando más de 500 elementos en el área de Tamaulipas, además de helicópteros, drones y equipos antidrones. Por su parte, como ya sabemos, el embajador de Estados Unidos en México, Ronald Johnson, ha asegurado que los mandos militares de ambos países mantienen comunicación directa. Sheinbaum confirmó lo que se llaman operaciones espejo, donde ambos ejércitos están trabajando a su lado respectivo de la frontera. Sí. Mientras en Washington se sostiene que hubo disparos desde México, el gobierno seguirá esperando las pruebas que la presidenta ha solicitado. Ana, así está la situación.
0: Por supuesto, estamos pendientes de lo que salga por allá. Gracias, Edgardo. Un abrazo.
2: Gracias, un abrazo, buen día.
0: Bueno, y después de estar prófugo 6 meses, el médico investigado por la muerte de 8 personas... supuestamente por sueros vitaminados contaminados en Sonora, se entregó a la Fiscalía del Estado. Felipe Larios, ¿cómo estás? Me da gusto saludarte, buen día.
3: Muy buen día, muy buen día. Pues sí, el médico Jesús Maximiano Bertusco Soto, el doctor de los sueros, se entregó este lunes a la Agencia Ministerial de Investigación Criminal en Hermosillo. El hombre de 65 años de edad operaba una clínica y investigado por la muerte de 8 personas tras la aplicación de los llamados sueros vitaminados. En la primera semana de abril de este año, un juez ordenó el arresto del médico, pero los investigadores no lograron detener al sospechoso, a pesar de que la fiscalía ofreció recompensa de 500,000 pesos. El fiscal de justicia, Rómulo Salas, atribuyó la entrega del médico a las acciones implementadas durante la investigación en contra del médico. Escuchemos al fiscal de Sonora.
0: Adelante, sí.
4: Hoy en la mañana se ejecutó una de las órdenes de aprehensión que existen en contra del doctor Maximino, relacionado con la administración de soluciones parenterales que lamentablemente generó la pérdida de la vida de varias personas y el padecimiento y afecciones físicas en otros de sus pacientes.
3: Pues por su lado, el comisario de la agencia criminal, Carlos Alberto Flores, ofreció detalles sobre la entrega del doctor de los sueros. Escuchemos a Carlos Alberto Flores.
5: El médico ya fue este objeto ahí de certificado médico correspondiente. Se encuentra con una amputación reciente, ¿no? Derivado de la problemática que tenía. Sí, es uno de los motivos por los cuales esta persona se entregó. Su salud es delicada. Como comentó el señor fiscal, se llevaron a cabo una serie de cateos, se llevaron a cabo detenciones de personas relacionadas con el encubrimiento y esto provocó un encono dentro de la misma familia, el cual, ¿no?, propició que se murió.
3: Ana Francisca, aunque de inmediato fue trasladado al Cerezo local, los abogados del doctor han pedido prisión domiciliaria debido al estado, la salud muy precaria del sospechoso. Uh-huh. Esta es la información desde Sonora.
0: Por supuesto, estamos atentos, Felipe, las familias, supongo que pues un pequeño alivio dentro de todo, ¿no?
3: Desde luego que sí, después de 6 meses,
0: ¿sí?
3: Pues finalmente pues los investigadores no pudieron detenerlo, pero pues se entregó finalmente el señor que pesa sobre él, pues sospecha de haber causado la muerte de 8 personas.
0: Bueno, por supuesto, estamos atentos a lo que vaya surgiendo. Gracias, Felipe, un abrazo, buen día.
3: Muy al pendiente, gracias, buen día.
0: Bueno, la Fiscalía de Nayarit está investigando el desplome de una aeronave allá en Ixtlán del Río, en la zona serrana, pero ojo que lo que es relevante en este caso es que no descartan un posible atentado en contra del gobernador Miguel Ángel Navarro. Aurora Candela, saludos hasta Nayarit, cuéntanos.
6: Así es, muy buenos días, Ana Francisca. Sí, pues fíjate que ayer precisamente se dio a conocer pues más detalles sobre esa aeronave que pues cayó en la zona serrana del municipio. Te cuento que, bueno, pues esta avioneta que es utilizada con frecuencia por el gobernador del estado, Miguel Ángel Navarro Quintero, y también por su familia, pues desapareció de los radares el domingo 4 de octubre tras despegar del aeropuerto de Tepic. Desapareció a la altura del municipio de Ixtlán del Río, localizada pues la tarde de ayer, ya totalmente calcinada en la zona serrana precisamente de este municipio de Ixtlán del Río. Y bueno, al parecer, ¿qué es lo que se informó? Esta avioneta con matrícula XB-BAR se desplomó cerca de la comunidad Los Mesquites en el municipio de Ixtlán del Río aproximadamente a las 16 horas, es lo que pues ha dicho la autoridad. Inclusive, pues hay un video que se filtró del momento exacto, Ana Francisca, en el que parece que esta avioneta explota en el aire. Y bueno, desafortunadamente ayer informaron que viajaban en ella pues el piloto, quienes perdieron la vida. Y bueno, se informó que se dirigía a Aguascalientes, pero lo relevante ayer informó la fiscal de Nayarit, Luzmila Heredia, de Rugo, que pues no se descarta que se haya tratado de un atentado en contra del gobernador. ¿Por qué? Bueno, porque esta aeronave pues era utilizada mucho por el gobernador, y también dijo que, bueno, les parece muy extraño que se haya tomado ese video precisamente del momento exacto, pero vamos a escuchar lo que ayer en conferencia dijo la fiscal de Nayarit sobre este caso.
7: Procesado por autoridades federales, de los cuales la fiscalía estará atenta para recolectar los indicios, los cuerpos, y la policía estatal ya está preservando la escena. Pero decirle, gobernador, que no vamos a parar la investigación hasta establecer si con los trabajos de extracciones y los de inteligencia tenía como objeto atentar contra su vida. Nosotros desde el fuero común haremos los cruces y seguiremos trabajando con los testigos colaboradores que están detenidos. Sería gracias.
6: Y bueno, también informó la fiscal, ayer reveló algo muy interesante, que bueno, derivado de la detención del Talibán 2, un criminal de alto perfil de Jalisco, Nayarit, y de la extracción de información de 5 celulares que este personaje tenía en su poder, se pudo determinar que grupos delictivos contaban y conocían a la perfección la bitácora de vuelos del gobernador, también
0: sí,
6: pues la agenda de trabajo, yeah, del gobernador. Y bueno, señaló que también se pudo detectar que inclusive, Ana Francisca, elementos corporaciones municipales de seguridad filtraban la información de la agenda del gobernador a través de grupos de WhatsApp a delincuentes, a grupos criminales. Entonces es por eso que pues se determinó, se determinó investigar si pudiera tratarse de un atentado, pero vamos a escuchar también a la fiscal cuando precisamente tocó este tema.
7: Y lo más importante es que el que traía 3-5 celulares, 4 Samsung y un Google, y ahí él nos iba explicando de quién recibía mensajes y para qué fin, de corporaciones, y ahí se encontraban los vuelos del gobernador. Cada que uno de los funcionarios de gobierno tomaba un vuelo privado, como el que ayer se siniestró cuando era requerido por necesidad de servicio, no siempre el gobernador lo ha utilizado su familia, entonces eso nos los alertó bastante porque tenía la matrícula, el horario, quienes abordaban el avión. Por eso yo hace unos momentos mencionaba que nosotros continuaremos porque esa carpeta de investigación sigue en curso, nos abre una arista del antes y después del cártel Jalisco.
6: Y bueno, también comentó precisamente que Ixtlán del Río es una zona de interés del crimen organizado en donde pues operan grupos delictivos principalmente en el tráfico de drogas. También la fiscal recordó que este año pues el gobernador Miguel Ángel Navarro tuvo otro intento o otro atentado, eso en la autopista Tepic-Compostela, y que gracias a trabajos de inteligencia pues se pudo evitar. Y bueno, pues también ayer se informó que el lugar del siniestro quedó totalmente resguardado en espera de que terminen las investigaciones por parte de las autoridades federales y el procesamiento de la zona. Y bueno, hasta el momento la información que han brindado las autoridades de Nayarit sobre este caso.
0: Bueno, por supuesto estamos pendientes. Muchas gracias, Aurora.
6: Igualmente.
0: Gracias. Por cierto, la fiscal de Nayarit también confirmó el hallazgo de un centro de exterminio, así lo catalogó ella, así lo dijo ella. Esto es parte de lo que explicó.
7: Estamos procesando un centro de exterminio por incineración. El día sábado ya se incorporaron las madres a estos trabajos, ya encontramos prendas que están haciendo ellos. Eso que ven al centro es una hornilla artesanal, ahí se coloca un tambo, se llena de diésel, de gasolina y de jabón para que se adhiera a la piel y a las telas, se queman los cuerpos, los huesos se carbonizan y se arrojan a un riachuelo. Pero también estamos procesando una fosa. Hay cuerpos de reciente localización.
0: Bueno, en información de elecciones, después de su comparecencia en el Senado, la secretaria de Gobernación también habló sobre elecciones. Óscar Palacios, ¿cómo estás?
8: ¿Qué tal, Ana Francisca? Buenos días. Así es, la secretaria de Gobernación, Rosa Isela Rodríguez, aseguró que el Estado mexicano dará todas las condiciones para que las elecciones del próximo año se puedan llevar a cabo en tranquilidad. Justo en conferencia de prensa, tras comparecer en privado ante la Junta de Coordinación Política del Senado, la funcionaria destacó que habrá respeto absoluto a la decisión que tome la ciudadanía en las urnas. Indicó que, ante los cuestionamientos de los legisladores durante su comparecencia, ofreció respeto a la ley en materia electoral y recalcó que lo que buscan es que se tenga un proceso limpio, claro y transparente. Escuchemos.
9: Hay y siempre habrá un respeto absoluto a la decisión ciudadana sobre la definición en las elecciones. Será una elección en donde el Estado mexicano dará todas las condiciones en materia de seguridad para que se puedan llevar a cabo comicios con tranquilidad y donde se respete la voluntad ciudadana.
8: Hay que destacar que durante su comparecencia, la secretaria de Gobernación rechazó los señalamientos sobre la información periodística publicada que revela una elevada penetración del crimen organizado en diversas regiones del país. Ana Francisca, el reporte. Buenos días.
0: Gracias, Óscar. Muy buenos días. La Suprema Corte validó la Comisión de Verificación del INE. Esta comisión que les hemos platicado aquí va a realizar estas evaluaciones que son voluntarias y son confidenciales a aspirantes a cargos de elección popular para detectar posibles nexos con el crimen organizado. Es la voz del magistrado presidente de la Suprema Corte, Hugo Aguilar.
10: Lo que yo creo que es que se pueda cerrar un poco más la perspectiva y nos quedemos solo con delitos de delincuencia organizada que están previstos en la ley de la materia. Eso va a acotar un poco la búsqueda de todas las autoridades de esta información, porque incluso puede ir en contra de los propios fines de la ley. En poco tiempo, que todos los procesos electorales tienen plazos muy cortos, es imposible hacer una evaluación de todos los delitos.
0: Bueno, y lo que se ha considerado como un premio de consolación, Andrea Chávez no fue candidata de Morena a la gubernatura de Chihuahua, pero sí Morena la nombró candidata para el municipio de Ciudad Juárez, allá en Chihuahua. La senadora con licencia habló así.
11: Hoy se informó que por consenso tengo el encargo de coordinar los trabajos de la transformación en Ciudad Juárez, tierra trabajadora en la que nací y cuyos dolores me empujaron a hacer política. Como dije, soy un soldado de la presidenta, hija y nieta de obradoristas, y jamás milité en otro partido político. Enfrenté al gobierno corrupto y traidor de María Eugenia Campos, oposición que he pagado con un altísimo precio mediático y político que no todos estuvieron dispuestos a asumir. Y lo seguiré haciendo porque si nos dividimos, pondríamos en riesgo la victoria en Chihuahua, algo que no podemos permitir. Por el contrario, saldremos en unidad y con más fuerza que nunca a ganar el estado. En cambio, el reto en Juárez no es ganar, sino multiplicar para que la transformación llegue a todas y todos. Por el bien de todos, así será.
0: Bueno, y sobre la candidatura de la 4T en Nuevo León, el coordinador del Verde en el Senado, Manuel Velasco, dijo que pues su gallo era Waldo Fernández, precisamente del Verde, que era el mejor perfil de la 4T para ganar Nuevo León en lugar de Clara Luz Flores, que terminó siendo la elegida. Manuel Velasco, esto fue lo que dijo.
12: El mejor para enfrentar la elección constitucional era el senador Waldo, supuesto que perdió el mejor. Mira, nosotros somos respetuosos del método. Entonces, si fueron las reglas en las que se decidieron participar, debemos aceptar.
0: Y sobre el tema de Tatiana Cloutier, habló la vicecoordinadora del Partido del Trabajo en el Senado, Giovanna Bañuelos, que pues de plano cerró la puerta para que Tatiana Cloutier pudiera ser candidata vía el Partido del Trabajo para Nuevo León. Esto es parte de lo que dijo Giovanna Bañuelos.
13: Nosotros tenemos a un compañero que es diputado con licencia, Jesús Elizondo, que es un extraordinario perfil, joven, con una gran capacidad, y desde la etapa temprana de la convocatoria nosotros le solicitamos a él que aceptara la invitación para registrarse en nuestro partido político. Él es nuestro aspirante a coordinador estatal y estamos nosotros solicitando que se haga una encuesta en el caso de él y de nuestra compañera Clara Luz.
14: Senadora, ¿la cultura como él está descartada?
13: Tatiana, nosotros la respetamos muchísimo, pero es una compañera militante de Morena. Ella acudió a su proceso interno y ya se expresó respecto a él.
0: Bueno, más adelante iremos con más información de las elecciones. Por lo pronto, el tema de este incidente que tiene a los sistemas de salud del mundo, pues digamos, atentos y en alerta. El presidente de los Estados Unidos, Donald Trump, y el secretario de Estado de los Estados Unidos, Marco Rubio, ofrecieron asistencia a Rusia después de este brote que se dio a conocer de peste pulmonar y un incidente de bioseguridad en Siberia, la muerte de una mujer que trabajaba en un laboratorio que tenía precisamente este tipo de patógenos. El secretario de Estado de Estados Unidos, Marco Rubio, ayer dijo que las autoridades de los Estados Unidos están dando seguimiento al brote, y esto fue lo que dijo el presidente Donald Trump.
15: Les ayudaremos. A todos los que tengan ese tipo de problemas, siempre les ayudaremos. Es una enfermedad muy dura, ¿saben? Una enfermedad que antes podíamos controlar. Y los tratamientos que antes funcionaban contra la neumonía ya no son tan efectivos.
0: Las 7 de la mañana con 24 minutos. Hay 200 personas que están siendo aisladas ahí en Rusia por este posible brote. Vamos a también, por supuesto, a estar en seguimiento de este tema. A las 7:25, vamos a la pausa, tenemos mucho más al volver. 5543-77125, nuestro WhatsApp aquí en cabina. Gracias Torreón, Villahermosa, San Cristóbal, Acapulco, Acámbaro, gracias por estar y conectar esta mañana con nosotros. Saludos muchos a Puebla también, por supuesto, Puerto Escondido, Reynosa, Tampico. Buen martes, muy buen martes a todos. Vamos a la pausa, tenemos más al volver.

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0: fue detenido Iván N., alias El Tanque, identificado como un presunto operador regional del cártel Jalisco Nueva Generación, con actividades en Veracruz, Oaxaca, Tabasco y Puebla. Es un individuo central en temas de generación de violencia. Su historial viene desde el 2015, el propio Omar García Harfuch así lo refiere. Cuando ustedes recordarán este ataque en contra de un helicóptero del ejército mexicano en Jalisco en el 2015, en el que murieron integrantes del ejército y de la Policía Federal, él está asociado a este ataque de helicóptero. Fue detenido este individuo, dice Omar García Harfuch, en flagrancia. Se aseguró un vehículo, un arma de fuego y diversas drogas. Es un individuo relevante. Va a ser puesto a disposición de la Fiscalía Especializada en Materia de Delincuencia Organizada, y es también un individuo al que, en varios audios que han sido dados a conocer, audios entre Amílcar Olán y su hermano, dados a conocer por Latinus, se hace referencia a este individuo, al Tanque, como parte de los vínculos criminales que están ahí puestos y que están operando no nada más en Jalisco, por supuesto, sino con actividades en Veracruz, en Oaxaca, en Tabasco, con la asociación con La Barredora, y también en Puebla. Así es que detenido un objetivo relevante en términos de crimen organizado. Más adelantito estaremos profundizando un poquito más sobre este tema, pero por lo pronto sí no quería dejarlo pasar porque es una de las informaciones que se están generando en estos momentos, una información relevante desde la Secretaría de Seguridad Pública Federal. Las 7 de la mañana con 31 minutos.
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0: Buenos días, David, ¿cómo estás?
2: Hola, Ana Francisca, ¿cómo estás? Saludos, buenos días para todos. Saludos desde Los Ángeles, California, donde la selección mexicana enfrenta esta noche a su similar de Chile en el último partido dentro de esta fecha FIFA, que no ha sido nada favorable en resultados hasta ahora. Pero enseguida platicamos del fútbol y de la selección mexicana. Anoche, en la continuación de las series divisionales del béisbol de Grandes Ligas, los Yankees de Nueva York están contra la pared. Cayeron 5-2 frente a Tampa Bay Rays, y las mantarrayas están a una sola victoria. Recuerden que son series al mejor de 5, el primero que gane 3 partidos. Tampa Bay contó con Richie Palacios, quien pegó un hit y produjo 2 carreras en una quinta entrada de un rally de 4, que fue suficiente para inclinar el partido. El picheo relevista del equipo de los Rays se portó bastante, bastante bien. Ian Seymour lanzó 3 entradas con una carrera, y con ello fue suficiente para contener a los Yankees de Nueva York en 4 imparables. Los Rays y su picheo tienen a Nueva York contra la pared. La serie se traslada ahora a partir del miércoles, ¿sí? A partir del miércoles, sí, en Yankee Stadium para el tercer juego del compromiso. Las Medias Blancas de Chicago derrotaron 4-3 a los Guardianes de Cleveland y pusieron la serie también a su favor 2-0. El equipo de Chicago es una de las grandes sorpresas en esta postemporada. Una ofensiva que incluyó 2 producidas para Braden Montgomery, también Jace Madrott con un batazo importante, mientras que Shane Bourque lanzó en relevo 5 entradas, 1/3 con 6 ponches, y el equipo de Chicago se ha colocado a un solo triunfo de avanzar a la siguiente ronda. Además, los 2 partidos se han celebrado en Cleveland, así que tendrá ahora en su estadio en Chicago la posibilidad de pasar a la serie por el campeonato de la Liga Americana, donde todo se perfila para hacer un Chicago contra Tampa Bay. Pero bueno, vamos a ver si pueden regresar tanto los Yankees como los Guardianes de Cleveland. Para hoy, los Dodgers juegan temprano contra el equipo de Atlanta. Yoshinobu Yamamoto lanza por el equipo de Los Ángeles. El zurdo Chris Sale, el veterano, lanzará para los Bravos, el partido número 3 del compromiso. La serie está empatada a un triunfo por bando. Y en San Diego no hay mañana para los Padres. Los Padres juegan contra los Cerveceros de Milwaukee. Nick Pivetta va a lanzar por el conjunto californiano. Dustin May para los Cerveceros. Si gana Milwaukee, será el primer equipo dentro de las finales de campeonato, de liga, en este caso de la Liga Nacional. Los Padres necesitan ganar para mantenerse con vida. Bueno, el lunes por la noche en la NFL, los corredores Bijan Robinson y Brian Robinson Jr., dos locomotoras imparables, le dieron el triunfo a los Halcones de Atlanta 45-24 ante los Santos de Nueva Orleans. Anotaron entre los dos 5 veces por tierra en un partido que se disputó en el César Superdome. El cierre de la jornada 4 en el lunes por la noche, una ofensiva despiadada del equipo de los Santos de Nueva Orleans en un ataque terrestre para aplastar al conjunto de los Halcones de Atlanta. En el tenis, vean esta noticia, esta nota que se da en China. Daniil Medvedev golpeó a un espectador con una pelota y fue descalificado de su semifinal contra Novak Djokovic en el Abierto de China. El espectador fue ayudado a salir del recinto mientras se cubría el ojo izquierdo con la mano. Djokovic sacaba para ganar el partido con 7-5 5-3 cuando Medvedev, visiblemente frustrado, lanzó la pelota a las gradas. Tras un golpe de derecha ganado de Djokovic, la pelota rebotó contra las vallas publicitarias y volvió hacia Medvedev, quien conectó un revés que se coló entre los aficionados de la primera fila. Fue un accidente, se disculpó, pero fue expulsado del torneo por esta acción el tenista ruso Daniil Medvedev. Bueno, ahora sí, el fútbol. La selección mexicana juega hoy contra Chile después del papelón que tuvo el sábado en Phoenix contra Estados Unidos al perder 3-0. El conjunto chileno pues parece el rival más a modo que tendrá esta selección mexicana en esta fecha FIFA, donde todavía no consigue la victoria. No ha ganado Rafael Márquez como entrenador del fútbol mexicano, de la selección mexicana, en 3 partidos, así que tendrá que obviamente buscar el triunfo hoy sobre Chile, que es quizá el rival pues más a modo que tenga la selección mexicana de fútbol, ¿no? Vamos a ver si lo puede conseguir. Ayer Rafael Márquez tuvo palabras de apoyo para Raúl "El Tala" Rangel, el portero que cometió errores muy graves en el partido. Dijo que lo que busca es que los jugadores ganen en confianza y que está tranquilo porque poco a poco va encontrando mejores resultados. La realidad es que yo creo que en la cabeza de Rafael Márquez anoche todavía estaba presente la idea de si debe poner o no hoy al tal Rangel como titular. Sería una forma de apoyarlo, sería una forma de decir que sigue confiando en él. Entiendo que lo pueda hacer al interior, hablar y decirle en privado: oye, no hay ningún problema, te equivocaste, pero sigue siendo mi portero. Pero el mensaje sería diferente si lo hace hacia el exterior, si lo hace público, ¿no? Poniendo hoy al Tala como titular. Todo hace indicar que no será así. Y bueno, vamos a ver cuál es la definición que tiene finalmente el técnico de la selección mexicana de fútbol con respecto a su guardameta para el día de hoy. Hay que recordar que ya tuvo actividad ya García, el guardameta de León. Y se espera que Alex Padilla, el mexicano español, segundo portero del Athletic Bilbao, el suplente del campeón del mundo Unai Simón, sea el guardameta mexicano para hoy. Vamos a ver qué define Rafael Márquez. Bueno, más resultados de la fecha FIFA. El equipo de Francia, 2 goles de Olis, le gana 4-1 a Bélgica. Turquía cae 3-1 frente a la selección de Italia en los resultados más destacados de la jornada. Hoy juega Lionel Messi, se despide de la selección argentina, entrenó por última vez y seguramente habrá un ambiente realmente maravilloso en el Monumental de Buenos Aires para despedir al astro de 39 años de edad. Último partido que juega con la selección argentina, más allá de que el rival es una selección muy modesta, la selección de Benin, y se espera que Argentina golee, pues es importante hacerle un homenaje cuando todavía está en plenitud Lionel Messi, ¿no? Todavía está jugando realmente en un nivel importante. Lo que tenemos en deportes, gracias a la Francisca. Saludos desde Los Ángeles, California. Los esperamos con todo el equipo de MBS Deportes esta tarde desde el Coliseo Memorial. Estaremos con todo el reporte del México frente a Chile. Gracias, saludos.
0: Muchas gracias, David. Las 7:39.
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0: Bueno, les hemos estado platicando en días recientes sobre este tema muy, muy, muy triste, muy desafortunado, de la muerte de bebitos recién nacidos en distintos hospitales del Instituto Mexicano del Seguro Social. 5 en Durango y 8, de acuerdo con las denuncias hechas por familias, 8 en el estado de Jalisco, de las cuales el IMSS en Jalisco reconoce formalmente 6 casos en los que una infección aparece en el expediente como parte de las causas de la muerte. El IMSS ha anunciado ya, en voz de Zoé Robledo, su director, 4 medidas clave: una auditoría colegiada independiente para tratar de analizar si hubo fallas o no hubo fallas, o qué fallas hubo, la separación de sus cargos temporalmente del director del hospital en Jalisco y del jefe de la unidad de cuidados intensivos neonatales, una investigación epidemiológica para rastrear el origen de estos brotes, qué fue lo que terminó ocurriendo, y la creación de lo que llamó un comando operativo nacional para homologar la vigilancia y para buscar que algo así jamás pueda volver a ocurrir en hospitales del Seguro Social. Tengo en la línea al papá de uno de estos chiquitos, al papá de Elian, quien nació el 4 de julio en el Centro Médico de Occidente. Ignacio Paredes, gracias por conversar esta mañana con nosotros y por regalarnos tu testimonio, Ignacio.
3: Hola, ¿qué tal? Buenos días. No, pues gracias a ustedes, que están en contacto conmigo.
0: ¿Cómo está la familia, Ignacio?
3: Pues la familia sigue triste, sigue, pues, devastada. Por la muerte, pues, de nuestro hijo, pues.
0: Platícanos qué pasó con Elian.
3: Pues mi hijo nace el 4 de julio, pues nace bien, y nos informan que le van a poner pues puntillas para que pues termine de madurársele sus pulmones. Al cabo de 8 días el bebé ya estaba entubado.
0: Sí.
3: Entonces nos mencionan que agarró una infección, que probablemente tenía neumonía. O alguna otra infección que la mamá le haya pegado en el transcurso del parto.
0: Sí.
3: Nos informan que pues se empieza a poner mal, empiezan a poner medicamentos, se le empiezan a bajar las plaquetas. Nos damos cuenta que pues la situación empieza a agravarse.
0: Sí.
3: Nos informan de la bacteria, se llama Klebsiella. Y pues al principio nosotros teníamos desconocimiento de qué se trataba esta bacteria.
0: Sí.
3: Y cómo se transmitía y pues todo lo relacionado a esta bacteria.
0: Uh-huh.
3: Mi esposa se da la labor de investigar.
0: Uh-huh.
3: Y pues vemos que es una bacteria pues muy grave.
0: Sí.
3: Entonces el bebé se empieza a poner pues muy amarillo. Se empieza a inflamar. Nos empiezan a decir que pues el bebé no puede comer.
0: Uh-huh.
3: Relativamente a los 40 días que estuvo internado mi hijo, pues no comió, no tuvo alimento de su mamá, no tuvo un alimento ni una gota de leche. Fue alimentación parenteral.
0: Uh-huh.
3: La cual también pues terminó dañándole más el hígado.
0: Claro.
3: Al último pues nuestro hijo se le hizo una citis y pues terminó falleciendo de un paro del corazón.
0: Sí, ahora, ustedes en ese momento, evidentemente, Ignacio, no sabían lo que estaba ocurriendo y pues supongo pensaban eran el único caso. ¿Cómo los trataron las o cómo fue eso? A ver, platícanos.
3: No, nosotros, pues le digo, duramos bastante tiempo. Sí. Ahí en el hospital como. Sí. Para conocer a otros bebés, a otros papás.
0: Uh-huh.
3: Y otros casos, así como usted dice.
0: Uh-huh.
3: Nos damos cuenta por medio de, pues, de las pláticas de que uno está ahí, pues.
0: Sí.
3: Uno, dos veces al día eran las visitas y de una hora, entonces uno va conociendo a los demás papás y, pues, nos dimos cuenta que no era el único caso. Ni era reciente, ni iba a ser el último caso.
0: Sí.
3: Más bebés estaban muriendo, más bebés estaban enfermando y más bebés ya habían muerto.
0: Uh-huh. Pero hasta ahora estamos hablando de ello, Ignacio, ¿no? Es tremendo. Sí. ¿Qué pasó en el Inter?
3: Nosotros cuando nos damos cuenta de las negligencias que había en el hospital, nos fuimos luego a fiscalía. Nos fuimos luego a fiscalía a hacer la denuncia correspondiente, porque en el rato sí veíamos que lo querían dejar morir, sin hacer ningún otro esfuerzo, nada más, no tiene arreglo y ya. Y pues nos dimos a la labor de acudir a la fiscalía, de llamar a derechos humanos, de hacer la denuncia ante CONAMED, de la COFEPRIS. O sea, nosotros estamos desesperados porque alguien nos hiciera cosas.
0: Pues claro.
3: Que se hiciera algo más por mi hijo. Buscábamos un trasplante de hígado. O sea, estábamos haciendo hasta lo imposible.
0: Sí.
3: Cuando acudimos con el director, es cuando nosotros pues, nos damos cuenta de que de la mayor, pues no sé cómo decirlo. El director, pues cínicamente nos dice que él sabía del brote, que él sabía de la bacteria que tenía en el hospital, y que la Secretaría de Salud también sabía. Entonces ahí fue cuando pues más nos dio así como coraje de que ¿por qué sí sabe?
0: ¿Por qué no les informaron a tiempo a ustedes?
3: Sí, no hacen algo, pues, o sea, poner un cerco sanitario y no aceptar más bebés y asignarlos a otros hospitales.
0: Entiendo.
3: Pues sí, nos dio mucho coraje.
0: Sí, pues. Claro. ¿Qué les dicen los abogados de la demanda, Ignacio? ¿Cómo va eso? Independientemente de lo que haya respondido el IMSS, ¿no? Porque pues eso es,
3: sí.
0: Corre en paralelo. Las disculpas y todo eso, pues corren en paralelo, sí. ¿No? Eso es otra cosa. Pero pues la parte legal, ¿no? La parte de rendición de cuentas. ¿Qué les dicen?
3: Fiscalía nos dice que el proceso pues va... No se ha soltado de la mano. Creo que desde un principio nos dijeron que íbamos a tener el apoyo y que no iba a tardar mucho ese caso. Ya tienen recopilado mucha información del hospital, expedientes clínicos y pues toda la información que se requiere. Nada más falta pues que se termine el peritaje, pues.
0: ¿Qué le dices a las autoridades del IMSS? Ignacio.
3: Pues yo les quiero decir que pues pongan mucha atención en los directivos, en los jefes que ponen en a cargo de los hospitales. Porque no es justo que tantas familias se queden sin algo que estaban esperando durante pues todo este tiempo, pues 9 meses.
0: Pues sí. Ignacio, pues te agradezco el testimonio. Vamos a estar cerca de ustedes y siguiendo el proceso que vaya generándose en términos de la lucha legal, la lucha jurídica que ustedes han emprendido. Por lo pronto, muchas gracias por este testimonio. No sé si hay algo más que quieras decir.
3: Otra cosa, ella no era para que se liberara de cesárea. Sin embargo, pues terminó aliviándose de cesárea. La presionaron para que se aliviara de cesárea. Tenía 8 de dilatación. Le faltaba una hora para que terminara de dilatar. Y no la dejaron.
0: Porque tenían, ¿ustedes sentían que tenía prisa? ¿Tenían prisa los médicos o qué?
3: Sí, no, los médicos lo que querían era avanzar en los casos que tenían de mujeres por aliviarse. Y pues también ella en shock y todo, también accedió a que la operaran. Entonces iba a ser nuestro primer hijo y pues falleció. No se pudo.
0: Ay, Ignacio, de veras lo lamento muchísimo y te agradezco la fortaleza para platicarnos esto el día de hoy. Y pues nada, los micrófonos abiertos siempre que lo necesiten.
3: Ok.
0: Muchísimas gracias.
3: Muchas gracias.
0: Gracias, Ignacio Paredes, papá del bebito Elian. 7:49.
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1: Son las 7 de la mañana con 53 minutos y así amanecieron los diarios del país.
0: Primeras planas de la mañana. Reforma.
2: Sobornó en aduanas, señor de los buques. Revelan que repartió casi 70 millones de pesos entre 2024 y 2025.
0: El Universal.
2: México cancela el envío de crudo a Cuba por sanciones.
0: Milenio.
2: Curi enteró de visita de Johnson, no de cooperación, aclara la Secretaría de Relaciones Exteriores.
0: La Jornada.
2: Se indagará apoyo en seguridad de Estados Unidos a Curi. Sheinbaum. Tiene que dar explicaciones el gobernador de Querétaro.
0: El Financiero.
2: Crece la inversión a su mejor ritmo en 2 años. Repunte de 6% anual en julio. Pisa el acelerador, la de origen privado.
0: Excelsior.
2: Suprema Corte de Justicia de la Nación valida filtro contra crimen en las candidaturas. Batean recurso del PRI. Para MBS Noticias, Ángela Molina.
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3: Our country is doing so well under Republican leadership.
4: A nuestro país le va tan bien bajo el liderazgo republicano que solo yo puedo hacer esta promesa. Si los republicanos ganan la Cámara de Representantes y el Senado, voy a dar a todos los ciudadanos adultos de los Estados Unidos de América $5,000. Los republicanos pueden hacerlo, los demócratas no, porque estamos recaudando enormes cantidades de dinero a través de los aranceles y estamos logrando un éxito económico sin precedentes. Pero las políticas democráticas no permitirán que esto suceda. De hecho, va a ocurrir todo lo contrario. Van a subir nuestros impuestos y van a destruir nuestro país y, sin duda, nuestra economía. Será un desastre como el de 1929 si llegan al poder.
1: Bueno, estamos a menos de un mes de unas elecciones importantes allá en Estados Unidos, las elecciones de medio término, en donde pues todo parece indicar que el presidente Trump llega muy, muy debilitado. Eso es lo que dicen las mediciones, lo que dicen las encuestas, al grado de que estados rojos o estados republicanos desde hace muchísimo tiempo, por ejemplo, Texas, bien podría pasar al lado demócrata. Las cosas se ven muy complicadas para el presidente Trump. No por nada está ofreciendo $5,000 por ahí, para que no vote, para que voten republicano los electores estadounidenses. Yamil Nares, tú le has estado dando seguimiento a los números, a las encuestas, director de Defoe. Siempre es un gusto conversar contigo. Yamil, ¿cómo estás viendo los resultados, probables resultados de noviembre para la Casa Blanca?
5: Gracias, Ana, por la invitación a platicar contigo nuestros datos. Fíjate que sí, el 3 de noviembre no se elige presidente. Pero se dice algo, se decide algo que en México le importa igual, con cuánto margen va a terminar gobernando Trump sus últimos 2 años. Y hoy ese margen, como ya lo mencionabas, la verdad es que se ve muy estrecho. Nosotros hemos dado un seguimiento de encuestas, hemos hecho algunos modelos, y nuestros modelos le dan a los demócratas la Cámara de Representantes en 9 de cada 10 elecciones que estamos simulando. Uy. El Senado está mucho más estrecho, solo 2 de cada 3. Pero el número que a mí, Ana, me quitaría el sueño si yo estuviera en la Casa Blanca, pues la verdad es que es otro. En el escenario central, los demócratas se quedan con 51 senadores de 100 y recordemos que la mayoría son exactamente esos 51.
1: Sí.
5: O sea, la Cámara se va a ver, ahorita se percibe que está resuelta, pero el Senado se va a decidir por 1, 2, 3 escaños quizá. Y para entender cómo llegamos hasta aquí, Ana, hay que ver qué le estuvo pasando a Trump tema por tema. Fíjate que Trump abrió el mandato en enero del 25 con 50% de aprobación. Hoy tiene 38% y un 60% del país lo está desaprobando.
1: Sí.
5: Pero el promedio está escondiendo algo que es interesante, que es que el nivel de aprobación no está disminuyendo de forma pareja, sino que va cambiando dependiendo de cada uno de los temas que nosotros analicemos. Uh-huh. Por ejemplo, todo este tema de va a regalar más dinero si votan por los republicanos, pues la economía empezó en un 47% de aprobación y ahorita tiene solo 32%. perdió 15 puntos. Sí. La política exterior fue algo muy similar y la migración empezó en 52 y está ahorita en 41. Casi 11 puntos perdió.
1: Oye, es decir, déjame te interrumpo un segundito. Fíjate que me llama la atención porque dos de los elementos centrales de la campaña de Trump fue evidentemente el tema económico y el tema de política exterior. Y lo que ha pasado económicamente es, bueno, pues hay una inflación importante en Estados Unidos, no se está reactivando la industria como el presidente había prometido. Está todo el tema arancelario, que ha sido pues un balazo en el pie en muchos sentidos para Estados Unidos. Y luego en política exterior decidió meterse a esta guerra loca en Irán, de la cual pues la gente no está convencida en absoluto, ¿no?
5: No, y de hecho los datos muestran eso, Ana. Justo, política exterior va cayendo, economía va cayendo. En migración perdió la mitad de lo que ha perdido en economía, por ejemplo, y es el único de los temas donde califica pues por encima de su aprobación general. La distancia entre migración y el resto está en su punto más amplio desde que empezamos a medir hace 88 semanas. Pero cuidado con leer esto de forma fácil, porque que le quede la migración no quiere decir que ahí esté fuerte. Uh-huh. 41% sigue siendo pues ya una minoría y es un tema menos malo, que no es lo mismo que sea un buen tema para él al final, ¿no?
1: Sí.
5: Y aquí viene lo que a mí me parece que es una paradoja de este ciclo. El votante estadounidense está distinguiendo entre temas, califica a Trump casi 9 puntos, mejor en migración que en economía, tiene opiniones finas, separadas, pero cuando le preguntas por qué partido va a votar en el Congreso, esa distinción desaparece totalmente.
1: Okay.
5: Los demócratas van en 51 y los republicanos en 42. La diferencia es de 9 puntos de ventaja, que es la más amplia de este ciclo electoral. Uh-huh. Y al final, creo que el voto está agregando lo que las preguntas por cada uno de los temas no está haciendo de forma correcta. Que hay un detalle que dice tanto como el margen. Los republicanos llevan 4 meses estancados en su 42% de intención de voto. No es que se hayan caído, no es que hayan crecido, es que están parados en 42%. Pero esos 9 puntos no se reparten de igual forma en las cámaras, Ana. Y esto es lo que resulta hasta cierto punto contraintuitivo. Es la misma ventaja nacional produciendo dos resultados distintos. 9 puntos arriba les alcanzan con holgura para ganar la cámara, pero apenas el Senado, como estábamos platicando anteriormente. Y esta diferencia está en qué asientos tocaba renovar este año. Recordemos que el Senado se renueva por tercios y este ciclo van a renovar 35 escaños. Y de esos 35, los republicanos defienden más o menos 22 y los demócratas 13. Los demócratas tienen que ganar todos los suyos, más 4 que sean de los republicanos. Uh-huh. Y de esas 13 contiendas que están en disputa, 9 las defienden republicanos y 4 demócratas. Tienen 9 objetivos y solo 4 flancos que tienen que cuidar. Y todo esto, Ana, ¿cómo se ve?

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1: Sí, es decir, pondría atención en dos aspectos particulares. Una, si los republicanos se mueven de ese 42 en lo que llevan estancados 4 meses, si ellos logran moverse, pues obviamente la aritmética de los escaños se va a cambiar. Y dos, el Senado, que se decide por prácticamente 1 o 2 escaños, pues la Cámara ya está casi escrita, pero el Senado es donde todavía se está jugando pues prácticamente todo, ¿no, Ana?
2: Sí, pues muy interesante. Hay quien dice es que siempre baja la popularidad de los presidentes en Estados Unidos en las elecciones intermedias, ¿no? Siempre hay un bajón, pero lo que le está pasando a Trump va más allá de lo de siempre, ¿no? Creo que también es una de las cosas que hay que notar.
1: Y de hecho es el punto más bajo que ha tenido en sus mandatos, ¿no? Este 38% de niveles de aprobación. Él había llegado también bajo en su primer mandato, pero no al nivel que tiene ahora. Entonces, creo que hay que poner atención a eso. Y también, pues algo de lo que siempre se platica posteriormente a una elección, ¿qué va a pasar con las encuestas? ¿Se van a equivocar? ¿No se van a equivocar? Generalmente han subrepresentado a Trump. Las encuestas a los republicanos.
2: Como que la gente, y la explicación, perdón, la explicación, Yamila, y era que la gente le daba vergüenza decir voy a votar por Trump, ¿no? O voy a votar así republicano. Es. Y a la hora de la hora, pues votaba republicano.
1: Así es.
2: Vamos a ver si pasa eso igual, ¿no? Ahora.
1: Pues ojalá no pase por el bien de la industria de las encuestas, porque tendríamos que estar explicando de nuevo qué es lo que está sucediendo. Por ahí este concepto que tú mencionas de deseabilidad social es algo que suele suceder con Trump. Veremos, porque al final si esto sucede, pues el Senado, te digo, está es prácticamente una moneda en el aire. ¿Qué va a pasar con el Senado, no?
2: Bueno, a mí me interesa muchísimo estos estados en donde han sido tradicionalmente republicanos y de pronto, después de décadas, hay una posibilidad de que ganen demócratas, Texas, uno de ellos, y lo que podría traer consigo y lo que podría decir también del electorado estadounidense. En fin, lo estaremos platicando, Yamil. Por lo pronto, gracias y nos escuchamos pronto, ¿no? ¿Te parece? Si le damos seguimiento.
1: Claro que sí, Ana, te agradezco mucho, sí.
2: Órale, buenísimo. Gracias, Yamil.
1: Que estés muy bien.
2: Ya igualmente, Yamil Nares, director de DeFo, esta encuesta, casa encuestadora. Las 8 de la mañana con 4 minutos, vamos a la pausa. 5543-77125, nuestro WhatsApp aquí en cabina. Yo soy Ana Francisca Vega. No se vayan, tenemos mucho más al volver.

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10: Esta mañana de martes 6 de octubre del 2026. Saludos a toda la gente que nos está escuchando desde Mérida, desde Mexicali, Morelia, Nogales, Oaxaca, en fin, toda la gente que conecta esta mañana con nosotros. Acuérdense que estamos en redes sociales y si nos quieren acompañar en la transmisión, estamos en YouTube en vivo, por allá también platicando. Esta es la información más importante al momento.
2: En resumen,
10: lo platicábamos hace unos minutitos, el secretario de Seguridad Federal, Omar García Harfuch, informó sobre la detención en Jalisco de Iván Casarín Molina, a quien se le conoce como el Tanque, operador regional del cártel Jalisco Nueva Generación. El Tanque, lo decía nuestro queridísimo Óscar Valderas en sus redes sociales, y en un momentito más iremos con él para entender la trascendencia de esta información. No es nada más un jefe regional, así, no es uno más del cártel Jalisco Nueva Generación, es una pieza clave, dice Óscar, para entender la trama de huachicol y huachicol fiscal originado en Tabasco, en conjunto con todo el tema de la barredora y etcétera, y ya sabemos hacia dónde nos llevan esos hilos. Así es que, bueno, estaremos platicando con Óscar Valderas en un ratito más. Por lo pronto, tú traes información. René Cruz, platícanos. Buenas tardes. Buenos días, perdón.
8: Hola, Ana. Muy buenos días. Diputados federales del PAN denunciaron ayer ante la Fiscalía General de la República a Marina del Pilar, gobernadora de Baja California, esto por los delitos de delincuencia organizada, traición a la patria, ejercicio ilícito del servicio público y tráfico e introducción de clandestina de armas, entre otros ilícitos. La legisladora Eva María Vázquez Hernández comentó que esta querella tiene como antecedente los audios que se difundieron entre los meses de junio y julio de este año. Escuchemos.
11: Esta denuncia que se está interponiendo también tiene como antecedentes una serie de audios que todos conocimos que se estuvieron ventilando públicamente en los meses de junio y de julio de este año, donde pues quedaba muy clara la intervención, y además fueron reconocidos por la propia gobernadora Marina del Pilar, donde quedó muy claro que, bueno, ella tenía y tiene, probablemente porque así lo hizo saber, interlocuciones con el país vecino, con Estados Unidos. Y lo más reciente, la semana pasada, también fuimos todos testigos de la noticia donde ya pues el Departamento del Tesoro de los Estados Unidos sanciona y señala a personas muy cercanas a la gobernadora, entre ellos Carlos Torres Torres, como vinculado con una red a la vez relacionada con el cártel de Sinaloa.
8: Por su parte, el diputado César Damián Retes afirmó que con esta denuncia buscan ayudar a la Fiscalía General de la República para que no tenga pretextos en la investigación y cite a la mandataria estatal. Escuchemos.
12: Presentamos esta denuncia para que no haya ningún pretexto y que se cite a la gobernadora a aclarar, porque tiene muchos vínculos y muchos señalamientos. Para muestra un botón, la empresa Vida Orgánica, de la cual ella era accionista y que sospechosamente hace un par de semanas donó sus acciones, pero cuando tenía contratos y lavado de dinero, ella era accionista.
8: Ana, el reporte que tengo.
10: Muchísimas gracias, René.
8: Buen día.
10: Gracias, muy buen día. Y en diputados, el líder de Morena, Ricardo Monreal, que por cierto dice que no va a buscar la reelección como diputado federal en el 2027, dice que puso su curul a disposición del partido, que ya no va a ser diputado, pero bueno. Ricardo Monreal dice que la captura del llamado Capitán Sol, el exmarino Miguel Ángel Solano, Capitán Sol, demuestra que no hay impunidad en la investigación de la Fiscalía General de la República sobre esta red de huachicol fiscal. Hay que recordar que, de acuerdo con la propia carpeta de investigación que ha sido filtrada en distintos momentos a distintos medios, Capitán Sol es quien habría mencionado a Andy López Beltrán como parte de pues esta red de huachicol fiscal. Pero bueno, esto es lo que dice Ricardo Monreal.
13: Nosotros no cubrimos a nadie, y creo que la presidenta de la República, Claudia Sheinbaum, ha sido muy clara y muy contundente en decir que no habrá impunidad y no habrá excepciones a la aplicación de la ley. Yo le creo, y creo que la presidenta ha sido firme, congruente y categórica en todo ese tipo de conductas antijurídicas. Hasta ahora no le ha temblado la mano para nada.
10: Y en el Senado, eso fue en diputados, en el Senado el coordinador de Morena, Ignacio Mier, cuestionado por compañeros de la prensa acerca de las investigaciones que está llevando a cabo la Unidad de Inteligencia Financiera en torno al empresario y amiguísimo, cercanísimo de Andy López Beltrán, de Amílcar Olán, pues básicamente salió corriendo, evadió responder cualquier cosa. Esto es lo que sucedió.
14: Hay una investigación de la Unidad de Inteligencia Financiera contra Mica, y incluso, bueno, no se sabe si se le congelaron ya las cuentas.
15: Ah, bueno, está saliendo, les comento.
10: Gracias. Por cierto, hablando de Andy y de su amigo Amílcar, colectivos de padres de niños con cáncer van a presentar una denuncia penal ante la Fiscalía General de la República en contra del propio hijo del expresidente López Obrador y de Amílcar Olán, porque las organizaciones civiles señalan que presuntas omisiones y corrupción en la compra de medicamentos provocaron la muerte, eso es lo que dicen ellos, de más de 5,000 menores en el país. Y quien pues buscó atajar el tema y responder de alguna manera, y lo hizo muy insensiblemente, francamente, sobre la falta de medicamentos en Veracruz, fue la propia gobernadora veracruzana Rocío Nale. Esto fue lo que dijo.
15: Y tenemos excedentes, y voy a ir a todos. Estamos trabajando muy fuerte en Veracruz y en todo el país por la universalidad. Y si habrá quienes no les guste y hagan sus shows mediáticos, que lloran y todo este tema, yo tengo la responsabilidad de atender a la gente y de avanzar y de apoyar a la presidenta para que haya la universalidad. De lo demás, siempre he respetado la libre manifestación, con causa y con verdades.
10: Bueno, en información política, en información electoral, Tatiana Cloutier, quien aspiraba a la candidatura de Morena en Nuevo León, criticó el tema de las encuestas porque dijo, a ver, pongámonos de acuerdo, ¿se elige por encuestas o se elige por dedazos? ¿Y por qué se los digo? Dice Tatiana Cloutier. Pues porque acaban de nombrar a Andrea Chávez como candidata para Ciudad Juárez, sin convocatoria, sin una encuesta de por medio, o sea, nada más para apaciguar las aguas, y que Andrea Chávez se alinee y no arme ningún tipo de rollo alrededor de que no fue la candidata electa. Pero bueno, esto es parte de lo que dijo interesante Tatiana Cloutier en entrevista con Sin Embargo al Aire.
16: Estamos diciendo lo que sucedió, y lo que sucedió es que el día de hoy se nombra a Andrea y se le entrega un nombramiento de coordinadora para Juárez sin haber salido convocatoria, sin haber hecho encuesta y sin nada. Es decir, el método se puede violentar cuando el método se requiere ser violentado.
2: Luis Miguel González, Economía.
10: Luis Miguel González, ¿cómo estás? Me da gusto saludarte.
17: Ana Francisca Vega, el gusto es mío. Buen día.
10: Oye, a ver, el tema de Brasil, está muy interesante lo que planteas sobre cómo reaccionaron los mercados frente al triunfo en la primera vuelta de Flavio Bolsonaro, un individuo colocado a la derecha, a la muy derecha, pues.
17: A la derecha de la derecha.
10: A la derecha de la derecha, ajá.
17: Los mercados literalmente sacan la botella de champaña y celebran. Primero anticipan que va a ganar la segunda vuelta, habrá que ver si es así, pero la reacción de los mercados es notable. No ocurrió cuando hablamos de cómo ha votado América Latina, este viraje a la derecha. En casi todos los países donde gana la derecha, los mercados reaccionan con alzas, pero nada comparable a lo que pasó ayer en Brasil.
10: Ah, ¿sí?
17: Estamos hablando de la bolsa sube 7-8%, algunas de las empresas de referencia suben 10% o más, me refiero a bancos, me refiero a empresas que aunque no sean brasileñas tienen operaciones muy fuertes en Brasil,
10: sí.
17: Caso de Mercado Libre, por ejemplo.
10: Sí. ¿Y por qué?
17: Hay una agenda que estaba en las urnas, obviamente los electores votan por un proyecto, por una persona, y no me atrevo a decir que los electores revisan la agenda económica de cada uno con detalle, pero es una agenda de desregulación, de bajar impuestos, una cosa que no me gusta, en ese sentido no se tome mi comentario como entusiasta a favor de lo que está pasando,
10: sí.
17: Es una agenda muy de desproteger el Amazonas.
10: Híjole.
17: Sé que es esta cosa súper controvertida de, bueno, si es patrimonio de la humanidad y está en Brasil, ¿por qué no hay un esfuerzo internacional también para financiarlo? Pero en cualquier caso, parte de lo que el padre Bolsonaro y ahora el hijo dicen es, a ver, dejémonos de estar con esta fantasía de que se puede salvar el Amazonas nada más no tocándolo. Hay que promover que una parte del Amazonas se vuelva tierra de cultivo, tierra de ganado y todo ese tipo de cosas. Es explícito, no es que uno esté fantaseando o en la conspiranoia.
10: Sí, sí.
17: Tenemos un mercados que dicen, me refiero a inversionistas que dicen, si la propuesta de Lula es más impuestos, más control, y la de Bolsonaro es desregular y bajar impuestos, pues nos va a ir muy bien con Bolsonaro. Uh-huh. Ojo, cuando decimos el mercado o la bolsa sube, también quiere decir que los activos brasileños se revaloran respecto a otros países, y no hay que perder de vista, en algún nivel México compite con Brasil por algunas inversiones. Es bien interesante lo que pueda pasar en Brasil en un contexto de competencia por proyectos hacia América Latina.
10: Uh-huh. Híjole, pues no, la verdad me preocupa lo que nos estás diciendo sobre el tema, sobre todo sobre el tema de la Amazonas, ¿no?
17: Sí, no es una discusión que en Brasil lleva mucho tiempo, y insisto, quizá más allá de lo que decían los brasileños, es si para el mundo es tan importante, no hemos hecho lo suficiente desde el punto de vista de gobernabilidad global, uh-huh, para preservar una zona que es clave para todos los equilibrios de medio ambiente en, uh-huh, el mundo, ¿no?
10: Bueno, pues sí. Bueno, pues ahí está la razón de que estén tan contentos los inversionistas allá en Brasil. Traen en la primera plana del Economista dice, la inversión sube de temperatura durante julio, el consumo se enfría. A ver, platícanos.
17: Hemos platicado muchísimas veces, hay dos variables sobre las que tenemos que poner atención. La inversión es lo que nos permite imaginar el crecimiento a futuro, y es una muy buena noticia, traemos un buen dato de inversión, son dos meses consecutivos, junio y julio, que empieza a subir la inversión. Inversión pública y es inversión privada, lo hemos comentado acá, la presidenta y su equipo, me refiero a economía, energía, incluso relaciones exteriores, están haciendo una chamba extra de promoción económica. Empieza a verse algo de resultado. No son números espectaculares, pero ahí van subiendo. Son los mejores números de inversión en 2 años.
10: Bueno, eso nos tendría que poner contentos ya de entrada.
17: Totalmente. Para mí es muy buena noticia. En sentido contrario, tenemos el tema del consumo. Y el consumo se está enfriando. No hay una sola razón, pero yo diría, vemos la encuesta que sale hoy de expectativas del consumidor, y hay un consumidor que está temeroso, que dice, bueno, los próximos 12 meses no pintan tan bien, y normalmente esta cautela se expresa en menos gasto. Uh-huh. Tenemos menos gasto, por ejemplo, en las tiendas de autoservicios departamentales, en restaurantes. Creo que si tenemos que escoger, me quedo con el dato bueno de inversión, pero no perder de vista en el tablero lo del consumo. Es parte de una reacción a una situación económica donde el mercado laboral, incluso la inflación, pues de alguna manera arañan o pellizcan al estado de ánimo de los consumidores, Ana Francisca.
10: Bueno, pues lo tenemos en monitoreo. Te mando un abrazo, Luis Miguel. Buen martes.
17: Muy buen martes, buena semana.
10: Igualmente, las 8:25, vamos a la pausa, 5543-77125, nuestro WhatsApp aquí en cabina. Yo soy Ana Francisca Vega, no se vayan, tenemos más al volver.

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20: Intentaba detener a un hombre que todavía no conocíamos como un gran criminal en México, pero que ya lo era. En los hechos, Nemesio Ceguera Cervantes el Mencho. Sí. su hijo, el Menchito, coordina una operación para derribar un helicóptero militar que culmina con la muerte de policías federales y soldados mexicanos. Sí. En el primer gran hecho de este, de con esta magnitud, derribar un helicóptero con lanzagranadas de hechura rusa.
16: Sí.
20: Y uno de los personas que operó ese atentado era Iván Casarín Molina, quien en ese momento se identificaba también con la identidad falsa de Víctor Hugo Delgado Rentería. Uh-huh. Y tras algunos meses de investigación, lo detienen en 2015. Y hasta ahí, digamos, es un operador importante del Cártel Jalisco, pero era un simple, vamos a ponerlo entre comillas, generador de violencia. Uh-huh. Luego lo que sabemos es una segunda etapa dentro de su formación criminal,
16: sí,
20: que es que en algún momento sale, gracias con esta opacidad del Poder Judicial, en el que no sabes cómo se toman esas decisiones, pero en un sabadazo de noche algún criminal es liberado,
16: sí,
20: y se va a la estructura regional del Cártel Jalisco, pero en la zona del Golfo de México, y comienza a operar principalmente en Veracruz y en Tabasco. El negocio pujante en ese momento, 2018-2019, del huachicol tradicional, es decir, el huachicol en el que pinchas un ducto de Pemex, extraes el combustible, lo almacenas y lo puedes revender a precio más barato, pero siempre con una gran ganancia. Esto le permite a Iván Casarín Molina, el Tanque, tener una buena relación con empresarios, sobre todo del ramo gasolinero, quienes les revende la gasolina robada. Comienza a formarse más bien como un criminal de altos vuelos. Y entonces viene, digamos, su tercera fase, la más conocida en este momento, o la que lo volvió objetivo prioritario del gobierno mexicano.
16: Sí.
20: Y es que una vez que empezó a probar las mieles del empresariado, pues decidió empezar a llevarse con la gente de los negocios que con la gente de las armas. Uh-huh. Y el Tanque empieza entonces a construir una relación muy importante con empresarios tabasqueños. Se me comentaban que prácticamente no había gran empresario en el ambiente del combustible, del energético, que no conocieran al Tanque. Incluso cuentan muchas historias de cómo el Tanque aprendió incluso a pulir sus propios modales para poder sentarse en la mesa con la gente de los grandes dineros.
16: Uh-huh.
20: Y entonces él empieza a operar ya, digamos, la segunda fase del huachicol, que es este huachicol fiscal, trasladar todo este combustible robado hacia otros lugares e importarlo, haciéndolo pasar como si fuera otras sustancias, como aditivos, para poder evadir el pago de impuestos y generar una ganancia millonaria. Y en este, digamos, otro momento del Tanque, es que él comienza a tener una gran relación, de acuerdo con varias investigaciones, incluso con audios que hemos escuchado,
16: uh-huh,
20: con Almícar Olar.
16: Sí, estábamos escuchando, de hecho, el audio que escuchábamos es una de las llamadas de Almícar, ¿no? Que saca Latinos, en donde están hablando del balastro y de todas estas cosas, y mencionan al Tanque.
20: Exacto, mencionan, uh-huh, que Almícar Salazar tiene una muy buena relación con La Maña, uh-huh, que evidentemente es Cártel Jalisco, Nueva Generación, crimen organizado,
16: uh-huh,
20: y que gracias a las conexiones que tiene el Tanque, es que podría entonces facilitar la entrega de balastro en varios proyectos relevantes en la sección anterior, como fue la construcción del Tren Maya o del Tren Interoceánico. Y hoy, claro, Almícar Salazar es un hombre que está plenamente ligado a Andy López Beltrán y a los demás hijos del expresidente López Obrador.
16: Uh-huh.
20: Entonces, vemos como un criminal que únicamente era una especie de aliado del hijo de un criminal que tampoco conocemos mucho, como es el Mencho, tiene un crecimiento exponencial y lo tiene a partir de sus contactos políticos y empresariales, tanto que logra hacerse pasar por un empresario de altísimo nivel.
16: Uh-huh.
20: Y yo creo, Ana Francisca, que este es un golpe importantísimo.
16: Sí, pues, bueno,
20: porque te habla de dos cosas. Por un lado, que el gobierno mexicano sí tiene los instrumentos para poder limpiar la casa desde adentro y comenzar a buscar quiénes fueron los operadores de esta red de corrupción.
16: Uh-huh.
20: Y segundo, que el cerco se le está apretando a
16: sí.
20: Olan.
16: Sí.
20: ¿No? Vimos solamente en los últimos días cómo fue ubicado en Suiza, ¿no? Que esa ubicación, pues obviamente tuvo que participar alguien de gobierno, solamente esas capacidades de inteligencia pueden provenir por parte del Estado. Segundo, la detención el fin de semana del capitán de corbeta Juan Carlos Solana, el capitán Sol, que también es una parte importantísima en la trama del huachicol fiscal. Y bueno, la detención ocurrida ayer, dada a conocer hoy por Omar García Harfuch, del Tanque.
16: Uh-huh.
20: Vemos cómo se está apretando la pinza en un tema que me parece que al gobierno mexicano está dando muestras de que le interesa resolverlo, Tal vez porque es la única manera de poder limpiar la casa, que es hacerlo desde adentro.
16: Sí. Ahora, estábamos escuchando, el audio que escuchamos es del hermano de Amílcar Olán, de Amílcar Olán, de Luis Alberto Olán. Pero yo te quería preguntar, porque, pues como tú dices, se van cerrando las pinzas, se van cerrando alrededor de este personaje que es Amílcar Olán. Y yo nada más quería preguntarte, nada más para que quede, ahora sí que como dicen, on the record, que quede
20: consignado
16: y asentado. ¿Hay alguna duda de la cercanía de Amílcar Olán con el hijo del expresidente López Obrador, con Andy López Beltrán?
20: Ninguna. Y creo que esa cercanía y eso nivel de compadrazgo,
16: pues sí,
20: yo creo que está completamente a prueba de duda. La investigación determinará si esa relación cercana, la amistad de compadrazgo, se tradujo en algún momento en una relación comercial que incorporó actividades ilícitas. Creo que hacia allá tendría que ir la investigación. Pero la cercanía, el cariño y además, sobre todo, un desarrollo millonario que tuvo
16: eso.
20: La familia Amílcar Olán, es imposible de negar. Que pasó de ser una clase media, a una clase altísima, millonarios como pocos.
16: En el sexenio de López Obrador, ¿no?
20: El papá de su amigo. Entonces, claro, creo que hay que conectar simplemente para poder entender cómo es que se crean esas fortunas, especialmente en países como México, donde la debilidad institucional y el nepotismo, pues sí construyeron fortunas rapidísimas, meteóricas, que siempre huelen mal, ¿no? Que siempre nos hacen pensar que hay la comisión de un delito. Y así como realmente, Ana, no tenemos dudas sobre la cercanía, al menos en amistad, entre los hijos del expresidente López Obrador y Amílcar Olán, tampoco hay en los círculos empresariales de Tabasco y en el sector energético, no hay dudas tampoco sobre la cercanía entre Amílcar Olán y el tanque. Igual, las investigaciones tendrán que determinar si esa cercanía en algún momento cruzó por la complicidad criminal.
16: Exacto.
20: Pero de que había una relación de amistad entre ellos, que alguien podría decir, bueno, pues no es delito ser amigo de un narcotraficante. No, pero hacer negocios con uno sí. Hacia allá va a tener que ir la investigación federal. Y creo que evidentemente, por el nivel de inteligencia que se manejó, por el operativo quirúrgico en Zapopan que se realizó ayer para su detención, me parece que no hay duda que hacia allá va a avanzar las indagatorias. Y creo que además, pues ya es cuestión de esperar la respuesta que ya todo el mundo está esperando.
16: Pues pues muy interesante lo que nos cuentas, lo que ha pasado los últimos días, y la pregunta en el aire es hasta dónde va a llegar la investigación de la Fiscalía General de la República. Por lo pronto, como tú bien dices, Óscar, esto revela la capacidad operativa y de inteligencia del gobierno de México, de la Secretaría de Seguridad Pública Federal, para detener a quien quiera detener, ¿no? O sea, literal.
20: Exacto. Hay que decirlo, hay un interés dentro de la propia Secretaría de Marina para limpiar el nombre que quedó manchado en una institución que, de acuerdo con todas las mediciones, es una de las más queridas y respetadas por los mexicanos. Dentro de la propia Secretaría de Marina hay mucho disgusto por el daño institucional que ha generado la trata de guachicol fiscal. Y tal vez se está moviendo desde arriba la intención de, insisto, limpiar la casa desde adentro, y eso pasa por ese tipo de arrestos y comprender quiénes traicionaron a la institución, quiénes le doblaron las manos a los grandes mandos, y sobre todo, pues, quiénes están traicionando a México.
16: Óscar Valderas, te mando un abrazo. Muchas gracias por entrar acá de bote pronto con la reacción a la detención del tanque. Gracias, Óscar.
20: Gracias, Ana. Nos vemos mañana en Nación Criminal. Nos saludamos mañana.
16: Por supuesto, por acá nos vemos las 8:40.
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16: Citlali Sáenz, ¿cómo estás?
22: Hola, Ana, buenos días a ti, buenos días también a nuestros amigos del auditorio. Pues en esta jornada están arrancando con ganancias los principales indicadores en México y en Wall Street. El Dow Jones Industrial avanza 0.65%, el Nasdaq está ganando 0.72% y el S&P BMV de la Bolsa Mexicana de Valores también registra un aumento de 0.69%. Se cotizan 65.421.62 unidades. En el mercado cambiario, el dólar en ventanilla bancaria se compra en 17 pesos con 38 centavos. se vende en 18 pesos con 43, el euro se compra en 19 pesos con 90, se vende en 20 pesos con 52, y finalmente la criptomoneda más conocida, el Bitcoin, está registrando un ligero avance de 0.08%, se compra en 1.551.277 pesos por cada cripto. Ana, es mi reporte al auditorio. Buenos días.
16: Muchísimas gracias, Itlali, muy buenos días, buen martes.
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11: Aquí contigo, hoy en cabina.
12: Me da muchísimo gusto verte y con este, a ver, con esta tsunami brasileño, la verdad, yo estaba viendo los resultados de Bolsonaro y de la ultraderecha brasileña. Caray. Hay mucho de qué hablar al respecto.
11: Va a ser además muy interesante que continuemos hablando en las semanas porque viene la elección en Estados Unidos, hubo la elección en Alemania, que de hecho cubrí, vienen elecciones en España, En gran parte del mundo hay elecciones en los próximos meses y nos va a tocar ver cómo México, digamos, está inserto en este tsunami que diría que sobre todo de derechas, pero que tiene otro tipo de características. Uh-huh, ¿no? Uh-huh. Pero bueno, creo que es interesante analizar en este caso Brasil para entender también la circunstancia en México. Y es que por ahí mucha gente que nos escucha no lo sabe, pero Lula en muchos sentidos es un personaje extraordinario, un tipo que trabaja desde niño, pierde un dedo, llega a la presidencia tras fundar un sindicato, pasa recientemente 580 días en la cárcel y vuelve a ganar las elecciones, y que ha dado muy buenos resultados económicos, buenísimos, creciendo más del 3% por 2 años consecutivos. La tasa de desempleo está en los niveles más bajos de la historia brasileña, con 5%. Volvió al mundo, al G20, a la COP, a los BRICS. Se plantea frente a Trump en el tema de los aranceles. Yo diría que razonablemente ha sido un buen presidente, pero lo que nos enseña Lula es que gobernar bien no basta. Hacer buenos gobiernos en el mundo de hoy no basta. Y creo que hay algunas lecciones importantes para la presidenta Sheinbaum y en general para la izquierda en América Latina. Y si quieres vamos a ver, esbozando cuáles son. Diría que son 5 lecciones importantes, ¿no? Lo primero es que hay que atender el tema de la seguridad. No importa cuánto hagas bien las cosas en la economía, no importa cuánto hagas bien las cosas en lo social. En lo social es increíble. Él sacó, bueno, no él, sus políticas uh-huh. en 3 mandatos sacan a más de 40 millones de personas de la pobreza. El gobierno del presidente López Obrador logró un buen número con 13 millones, pero Lula son 40 millones de personas que salen de la pobreza y entran a las clases medias y luego tienen otro tipo de peticiones o, digamos, otro tipo de exigencias al gobierno. Bueno, es verdad que Trump no, que Lula no logró arreglar el problema de la seguridad. Hoy todavía tiene Brasil una tasa de 19 homicidios por cada 100.000 habitantes. Es la más baja en 13 años y, sin embargo, la mayoría del electorado le recrimina no haber podido solucionar el problema de la seguridad. Entonces, hay una lección ahí para sí. Claudia Sheinbaum. No importa cuánto bien lo hagas, siempre la percepción va por delante de los números reales. Entonces, eso es un punto importante, el de la seguridad. Uh-huh. Un segundo punto para mí, muy, muy relevante para entender por qué pierde Lula y por qué seguramente va a perder Lula. Hay que decir que en Brasil hay una segunda vuelta, uh-huh. lo que se llama balotage, pero las encuestas lo tienen como seguro perdedor el 25 de octubre, a menos de que suceda un milagro. Es que Lula, y te diría también la 4T, lo que le ofrecen al electorado ya es continuidad. Uh-huh. Flavio Bolsonaro o cualquier otro candidato de derechas en México lo que va a ofrecer es novedad, aunque la novedad sea el precipicio.
12: Sí, no importa.
11: Pero es la continuidad no vende. Lo que sí vende es la novedad, la oferta de un candidato que, perdón que utilice esta expresión, que es un junior, cuyo único mérito es ser hijo de Jair Bolsonaro, que por cierto está en prisión domiciliaria por intentar realizar un golpe de Estado. Entonces ahí creo que la 4T, Claudia Sheinbaum, tienen que tener mucho cuidado con el tema de que la continuidad no basta, la novedad es muy importante. Un tercer elemento, Ana Francisca, es que Washington sí pega. La presión de Washington sí pega, el tema de los aranceles pegó, los continuos tweets de Trump, su intromisión al proceso electoral en Brasil está perfectamente documentado y eso sí golpea electoralmente a un gobierno como el de Lula. Y no tengo la menor duda, ya lo hemos hablado tú aquí y yo, que las manos de Washington ya están en la elección del 27 y probablemente lo estarán todavía más en el 2030. Uh-huh. Un cuarto punto, son 5, el cuarto punto es el de la batalla cultural. La izquierda no puede conformarse con mostrar los avances sociales, con señalar que la desigualdad se ha reducido, que la pobreza se ha reducido. Le dejó a la derecha el discurso de la familia, del orden, de la patria, de la libertad. Creo que la izquierda debe disputar las palabras como familia, libertad, diversidad, igualdad, laicidad. No basta con la mejora, digamos, material. Si no estás en la batalla cultural como está la derecha en América Latina, difícilmente vas a ganar una elección, por más que hoy seas favorito. Porque hay que recordarlo, hace 4 meses, Flavio Bolsonaro tenía 13 puntos menos de ventaja que Lula da Silva. Parecía una elección hecha. En 4 meses logró alcanzar 14 puntos que los distanciaban uno a otro. Y el último punto, este más bien es un consejo para la derecha o para nuestra derecha o para el grupo conservador, un consejo sin querer, es que la derecha unida puede ganar. Justamente cuando estaba 14 puntos abajo Bolsonaro es porque había muchos candidatos de derecha que se disputaban ese electorado. En el momento en que se unieron, digamos, tras la candidatura de Bolsonaro, pues pudieron igualar a Lula. Entonces, es un mensaje, ¿no?, que creo que la derecha mexicana puede tomar o no para ir hacia el 27 y 30. Es verdad que cuando se juntan, cuando logran tener una plataforma conjunta y cuando logran tener, si es que lo consiguen, a un candidato similar, y creo que todos aquí sabemos muy bien de quién estoy hablando, me refiero al dueño de una televisora en este país, creo que podría condensarse un escenario muy similar al que vimos el domingo pasado en Brasil.
12: Ahora, yo creo que a Lula y a las izquierdas los ha perseguido también el tema del combate a la corrupción. Es una de los talones de Aquiles, francamente, Carlos, porque independientemente de que esa haya sido parte del discurso y parte de la estrategia de las propias izquierdas para llegar al poder, a la hora de la hora, cuando están ahí arriba, pues pactan y protegen y no llegan al fondo de este asunto. Hay que recordar la narrativa de López Obrador de hay que barrer la casa de arriba para abajo y etcétera, etcétera. ¿Y en qué quedó eso, Carlos?
11: No, ¿sabes? Yo
12: lo
11: creo
12: mismo
11: que...
12: en el caso de Lula, ahí trae temas arrastrando, no nada más de él, pues, sino de su movimiento, que no terminan de convencer a un electorado y que cuando llega alguien y les promete garrote, pues dicen, a ver si este sí le da de garrotes a esto que estamos viviendo todos los días, ¿no?
11: Sin dejar de olvidar que los casos de corrupción que pululan en torno a la familia Bolsonaro son mucho mayores. Por cierto, se parecen mucho a los Trump en el sentido de que ganaron senadores y diputados y gobernadores. Son una suerte de clan.
12: Hay como 6 o 7 Bolsonaros ahí.
11: Como hay 6 o 7 Trumps ya hoy intentando dominar allá la política. Yo te diría que la corrupción estructural, como tú la planteas, es casi estructural a la forma en la que se ha construido el Estado en América Latina. Por supuesto que hay una responsabilidad en no disputarla, en no pelearla, como no se hizo de manera adecuada en Brasil y como no se hace en México. Pero también es el pretexto, digamos, o el motivo a través del cual, sobre todo desde la justicia, se utiliza esto que se llama el lawfare, aprovechar las tramas de supuesta corrupción para tirar gobiernos, como en el caso de Dilma. El plan de Lula no era volver a la política, sino que en realidad, como en México, hubo una sucesora, en este caso Dilma, que básicamente fue echada por la justicia sin ninguna prueba y al propio Lula, sin ninguna prueba, llevado a la cárcel durante más de 580 días. Lo que te diría es que uno tiene que trabajar con la izquierda realmente existente, no con la izquierda que aprendimos en este caso tú y yo en el CIDE o en Oxford o en otro lado, la que quisiéramos tener para México, sino la que existe, y la que existe es esta, tanto en Brasil como México, y hay muchas distancias entre esta izquierda realmente existente y la derecha realmente existente, que es la que está llegando al poder en América Latina y que no va a resolver el problema de la corrupción, pero sí va a alejar mucho más a la sociedad del propio Estado y del propio gobierno.
12: Yo no veo a una derecha en México ni cerca... ni cerca compitiéndole.
11: Bueno, estamos a 3 años, a 4 años todavía de la elección 2030. Me parece que si alguien se hubiera imaginado un escenario como este, en el que el hijo de un tipo que hizo un pésimo gobierno, Jair Bolsonaro fue un pésimo presidente de Brasil, de pronto un tipo completamente desconocido, como es el caso de Flavio, hace 10 meses iba a ganarle en primera vuelta a Lula da Silva, que no hay... Seguramente no hay un personaje tan extraordinario en el sentido más amplio de la palabra que Lula da Silva en la política en América Latina. No me lo habrías creído. Como en 2015 no habríamos pensado que Donald Trump iba a ser presidente en 2016 y luego iba a ser reelecto varios años después. Así es la política, se mueve muy rápido. Como alguien decía, la política no se hace, la política se está haciendo en gerundio. Sucede todo el tiempo. Y creo que aquí hay elecciones, las que planteé, sirven para la presidenta Sheinbaum, pero también para la oposición. Cuando se logran juntar en una agenda como la que puede proponer alguien como Ricardo Salinas Pliego, más allá de los escándalos de corrupción y logran en la era de las campañas digitales cierta convergencia, cuidado, porque no bastan los resultados materiales, hay que ganar también la batalla cultural.
12: Oye, y hablando de batallas culturales, a mí una de las notas que más me, francamente, me preocupó de las elecciones de Brasil es estos dos chicos influencers de ultraderecha que ganaron, son los diputados más votados en la historia de Brasil. O sea, son dos jóvenes, Nicolás Ferreira y Lucas Pavanato, que, pues esto, son influencers y que lograron acumular más votos que nadie, ningún político establecido en Brasil, en la historia de Brasil había logrado más votos que cada uno de estos dos chicos. O sea, estos nuevos actores que no son políticos, pero ahí están en la política. No diría que es un aprendizaje para absolutamente nadie, al revés, diría es un foco rojo de lo que está sucediendo en muchos lugares.
11: Tocas el gran tema de nuestros tiempos, me parece que ojalá le dedicáramos una sección especial a esto algún martes por acá, pero el tema de la gobernanza algorítmica y de cómo las redes sociales, ya no manejadas por humanos, sino por robots, empiezan a ser muy relevantes en colocar ideas,
12: en definir enojos, la vida de las personas, digo, porque los que van a ser gobernados por Nicolás Ferreira y Lucas Pavanato, pues bueno, ¿qué te digo?
11: En Brasil además se dio el contexto en el que ni siquiera es que haya ganado la derecha, sino pequeños partidos de ultraderecha que traen estos tipos de personajes en la boleta. Nada se parece el mundo de nuestros tiempos al que nosotros conocíamos hace 10 o hace 15 años. Lo que sucede hoy en redes, lo que sucede con el algoritmo, pues promueve este tipo de figuras de políticos no profesionales, sin ningún tipo de experiencia, sin ningún tipo de pasado, que hoy tienen que tomar decisiones muy importantes. Bueno, Brasil no es la excepción. Me parece que estamos a tiempo de vacunarnos frente a ese tipo de política, que no es ni la que tú quieres ni la que yo quiero, y creo que la mayoría de nuestros escuchas tampoco querrá ver.
12: Bueno, te voy a decir, más allá de lo que querramos nosotros, no es una política que fortalezca la democracia, porque estos personajes lo único que hacen es diseminar sus propias ideas, no llevan al diálogo, no llevan a nada, quieren aplausos, quieren likes, quieren influencia, quieren seguidores, pero no quieren ciudadanos, no quieren, y creo que eso es gravísimo, Carlos.
11: Y esto que voy a decir hoy suena muy anticlimático, pero hay que romper una lanza por el político profesional. Max Weber ya en 1919, en la política como vocación, defendía al político profesional, no al que vive de la política, sino que vive para la política, que se dedica a eso, que recibe un sueldo, que aprende, que empieza desde chico, que luego va teniendo mayores facultades y atribuciones. Muchas veces nos parece el político aburrido, el que tiene que llegar a ciertas negociaciones, el que se viste de traje y tiene que tener, digamos, muchos candados, pero ese es el tipo de político que apuesta a mediano y a largo plazo, y me parece que se está perdiendo en toda América Latina, en todo el mundo. Si uno voltea a ver Estados Unidos, se da cuenta de que es el político que más hace falta. Entonces, nunca sabe lo que uno quiere, ¿no? Finalmente estamos pidiendo políticos profesionales que antes nos parecían deleznables y que hoy creo que son muy necesarios para el mundo y para América Latina.
12: Pues bueno, ahí están las lecciones y un par de focos rojos que creo que hay que...
11: Un par de focos rojísimos. Insisto, México no está en una isla, América Latina no está en una isla. Somos parte de tendencias globales que tienen que ver con tecnología, que tienen que ver con tendencias que escapan nuestra realidad nacional, y hay que estarlas observando con mucho cuidado, porque van a tener mucho más influencia de nuestra política nacional o tribal que estamos leyendo todos los días en los periódicos. Y Brasil es una advertencia, como es una advertencia Alemania, como es una advertencia Francia, como va a ser una advertencia

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0: La calabaza. 9:06. Muy buenos días. Oigan, es martes 6 de octubre. Qué gusto estarlos acompañando a través de XFM 104.1. Y oigan, bienvenidos. Arrancamos ya. Ponte al tiro. Ya saben que hoy es martes de Doctora Corazón. Nos ponemos, pues, de sanadores de traumas.
1: Sí, nos empezamos a proyectar.
0: Ajá.
1: Angelito Nicería.
0: Angelito Rivera, hagan de cuenta que todos los martes llega con un cable HDMI.
1: Él lo siente como terapia.
0: Ajá, lo siente como terapia.
1: Se trae ese cable HDMI y se proyecta.
0: Y se proyecta, exacto. Pero no solo Ángel, debo de decirles que cada martes, pues, más de ustedes abren su corazón a nuestro número en cabina, que de una vez te lo voy pasando para que lo apuntes, 477-762-1041, porque al ratito te vamos a estar platicando precisamente de qué vamos a estar hablando con esta psicóloga, valga la redundancia. Ya saben que es Dulce Alatorre, aquí hasta la apodaron ya Dulce Filosa.
1: Dulce Filosa, la doctora, sí, Filosa.
0: La doctora Dulce Filosa, pero nos encanta que venga, nos encanta platicar de estos temas, así que no se despeguen, también vayan a seguirnos en redes sociales. Nos encuentran como @XFMLeón, a mí me encuentras como @MarianaZMendoza y a ti, Wonderful Kid.
1: Alan Quirarte, así en todas las redes sociales y también en la red de la estación como XFMLeón, porque así tenemos sorpresas, entonces también para que nos sigan por allá y aquí más adelante les vamos a estar diciendo qué sorpresitas se vienen.
0: Qué sorpresitas. Sí, hoy también tenemos accesos para que se vayan a diferentes conciertos, así que quédense pendientes. Esto es Ponte al Tiro, nos encanta consentirlos y tener muy buenos temas. Mientras tanto, vámonos con buena música, te dejamos con Gloria Trevi, Pompas de Jabón, en todas partes, Ponte Exa.

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0: lo que ordenan sus ideas, vamos a un corte y volvemos a
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3: 9 de la mañana, 22 minutos. Estamos de regreso en Ponte al Tiro a través de XFM 104.1. Y oigan, pues hoy en este tema del día, en este martes de Doctora Corazón, estamos platicando y estaremos más bien dándole salida a sus mensajes, porque hoy estamos viendo con la psicóloga el tema de atención versus amor.
4: Niño Maravilla, ¿tú has llegado a confundir el hecho de que te den atención o de que sí te amen, de verdad?
5: No me hables y no me estás coqueteando. Ajá. No,
4: no, tú no confundes.
5: Sí me coquetean.
3: ¡Ah, perrito! Es que justo le diste al clavo con lo que acabas de decir. Muchas ocasiones confundimos a los inicios, a lo mejor como de andar creando el vínculo, vaya. Que una sonrisita, que el buenos días, que el platicar, que el llevarse bien es sinónimo de
5: exacto
3: coquetear, de que quieren algo serio contigo. Y a veces ahí están como las mayores estampadas y
5: sí,
3: que
5: luego si la persona te gusta, o sea, porque no porque te gusta a ti significa que la otra persona forzosamente, ajá, tú también le gustas de regreso,
3: sí.
5: Entonces todo lo que hace, como ya estás nublado porque te gusta,
3: ya es como
5: te da poquita atención, no, y dices, o sea,
3: me
5: no,
3: dejó pasar en la calle,
5: o sea, me ama.
3: No, se quiere casar conmigo.
5: Solamente está siendo cordial.
3: Sí, totalmente. Aunque a veces sí hay, claro, dobles intenciones en todo. Pero también este tema de la atención o el amor entra ya cuando estás en una relación. Incluso sí puede llegar a confundirte el que solamente para ti que estén ahí, que estén al pendiente, exacto, es amor, cuando en realidad pues sí, no es amor, ¿sabes?
5: Sí, o sea, sí, también te pueden amar sin tener que estar todo el tiempo dando atención.
3: Exacto. Y probablemente, ya lo estaremos platicando con la psicóloga, se puede convertir en un tipo de apego, siento yo.
5: Ajá,
3: y puede estar peligrosón. Entonces, eso es de lo que vamos a estar hablando. Platíquenos ustedes al 477-762-1041. Pues si alguna vez se han confundido con esta atención, sí, con este amor. Porque el Niño Maravilla dice que no, pero se está secando las lágrimas. ¿Quién sabe por qué? Y Ángel Rivera ni va a hablar. Ahorita ni va a hablar ni le
5: no,
3: digan
5: se quedó
3: nada.
5: Anonadado.
3: Se quedó anonadado. Ahorita no le pregunten nada al niño. Pero te leemos al 477-762-1041. ¿En qué ocasiones tú has confundido la atención con el amor? Y mientras tanto, vámonos con buena música. Te dejamos con La Gusana Ciega. 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

continúas a través de Ponte al Tiro. 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
1: 9:45, estamos de regreso en Ponte al Tiro a través de FM 104.1. Oiga, ¿por qué no se han manifestado? Estoy un poco enojada. Quienes suelen darnos los buenos días no nos han dado los buenos días.
2: ¿Qué pasó ahí?
1: Aguas ahí. Si tu radio escucha.
2: Yo nomás les digo que tengo boletos y al rato van a querer.
1: Ya, me van a estar
3: mira, ya.
1: Aquí andamos.
3: Pero en vez de que diga aquí andamos, buenos días.
1: Mira, es que luego se ven bien interesados de su corazón. Dice, aquí andamos, llévanos a Sintec, please.
2: Buenos días, dame boletos.
1: Guacala.
3: O sea, no te interesa nuestra salud, cómo dormimos, nada.
1: Sí, pero ¿saben qué? Sí, cierto, sí los vamos a llevar a Sintec. Entonces,
3: eso es independiente.
1: O sea, independientemente de que me digan que los lleve a Sintec, sí los voy a llevar a Sintec.
2: Estás comprando amor, Mariana.
1: Pero estoy, exacto. Ustedes están, sí, miren, yo ahorita acabo de sentir lo que es el tema del día que estamos hablando de atención versus amor. Y yo, si no me dan atención en WhatsApp, los radioescuchas y no escriben, yo siento que no me aman. O sea, me siento terrible. Me van a dar ganas de llorar.
3: ¿Y eso qué, papá?
2: Lo bueno que ya en la siguiente intervención llega la psicóloga para estar
1: platicando. Sí, para sanarme las heridas.
2: Ya urge.
1: Acá dicen, o sea, sí, pero yo sé que ustedes son la mera punta del tren y siempre les va bien. Ya empezaron. Oli, buenos días. Se alegra la mañana.
3: Todos están
1: escribiendo.
2: Pero desde que dijiste que tienes boletos de Alex Sintec.
1: No, ya no tengo. Era broma. Mira, si dicen, Oli, son feliz días a los niños que me alegran la mañana. ¡Qué barbaridad! ¡Se fue la abuela!
2: Vamos a regañarlos más seguido.
3: Vamos a regañarlos seguido,
1: acá
3: amigo,
1: también ya,
3: para que
1: buenos
3: nos escriban.
1: Sí. Acá Molita nos dice, ¡ah, qué triste! ¡Ánimo, Marianita! ¡Bueno, burlón!
3: ¡Échale ganas, hija!
1: ¿Qué más nos dicen por acá? Nos dicen, ¡hi! Estaba en junta, pero ya andábamos aquí. Sí te encargo
3: saludos,
1: que no te
3: perdona,
1: pongan...
3: Si es de jale, también
1: no,
3: es
1: no,
3: mi bronca.
1: Sí te encargo que no te pongan juntas de 9 a 12. O sea, ya después de las 12 ya pónganse a trabajar.
3: Ahorita
1: no.
3: Sí, ahí dile a tu patrón.
1: Dile a tu patrón. Acá dicen, hola chicos, buenos días. Marianita, todos te queremos. A ustedes
3: no.
1: Lero, caca.
2: Ay, ya le había dicho buenos días. Regrésame mi buenos días.
3: Sí, mira nada más. Seguro el programa se llama nada más Ponte.
2: Ponte Mariana.
3: Ponte Mariana, seguro.
1: Ay, qué envidiosos. Acá dice que tengan lindo día, desayunen rico y tengan mucha abundancia. Ese sí es como plural.
3: Es que nos hace falta
2: un... Qué lindo.
1: ¿Nos hace falta un pan?
3: Un pan.
1: Un pan.
2: Ah, ya, quieres todo. Cómpralo.
1: Ya.
2: Estás pasando buenos días sin pan. Nada.
1: Ya, ahora sí siento que no le estoy hablando a la nada. Ya, qué bueno que se están reportando. Dicen, buen día, los más alegres, Boogie Boogie.
3: Muchas gracias, Boogie Boogie.
1: Saludos, Boogie Boogie.
3: Excelente día también. A ver, otro audio de Boogie Boogie, por
1: favor. Otro Boogie Audio, por favor.
2: Vámonos con los Boogie Audios.
1: Qué gusto saludarlos. Qué bueno que andan por acá.
3: Ya
1: recordarles.
3: Ya
1: se reportaron. Se me hacía raro. Fíjate, yo dije,
3: ya me siento en onda. Ya
1: en
3: a ver
1: onda.
3: La computadora con What.
1: Sí,
3: ya.
1: Yo dije, oye, qué onda. ¿Qué estaba pasando? Ya. Pero sí, hoy estamos platicando, ya saben, martes de Doctora Corazón, de las veces que podemos confundir atención con amor. A ver, tú no estabas en ese momento, te hiciste un poco pato con el tema. Y ahorita te voy a estar preguntando si tú confundes atención con amor. Ve pensando tu... Cero migajeros, por favor. Vámonos con buena música. No te despegues, continúas en Ponte al Tiro. Y mientras tanto te dejamos con María José, esto que se titula Respirar. 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

Continúas a través de XFM 104.1. 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
1: Mañana con 5 minutos, estamos de regreso en Ponte al Tiro a través de XFM 104.1 en este martes de Doctora Corazón.
2: Se me fue el aire porque
1: nosotros solemos como que medio tocar el tema antes de entrar a la intervención, para ir viendo que depara el destino, y decimos pura barbaridad.
3: ¡Tres!
1: Pura barbaridad, y uno no se puede recuperar socialmente de todo lo que se dice.
2: Y ya el día de hoy, como ya es costumbre, y muchísimas gracias, está con nosotros
1: Dulce Filosa.
2: No, amigo, no le llego.
1: Ángel es de los que sí se ligan a la psicóloga, te lo juro. Oye, por eso está bien alejado allá. Sí, no, ya por eso los separé, muchachos, a los de atrás. No, no vaya a ser. Pero bueno, no confundan atención con amor, por favor. Qué bueno, eso estamos platicando, muchachos.
2: Pero bueno, es que, ¿cómo estás?
1: ¿Cómo estás? Te ves bien, ¿eh?
2: Ya, de modo serio.
1: Se me están yendo los segundos. Sí. A ver, hoy estamos platicando precisamente de las veces que se confunde atención con amor. Ángel, no le puedes decir mi alma porque ya está listo para entregarlo todo.
2: Saludos a Villegas.
1: El punto es que hoy que estamos platicando de eso, ya nos llegaban los comentarios, Dulce. Vamos a empezar de lleno, o sea, porque aquí sí, el tiempo apremia. ¿Estás de acuerdo? Nos dicen que es muy migajera. Confundí atención con amor cuando un chico de mi trabajo siempre se

0: preocupaba por si ya comí y cosas así. Hasta que un día le dije que si yo le gustaba por cómo era conmigo y resulta que no. Jaja, quedé. Porque él sí me gustaba. Ay, la canción más triste del mundo, por favor, en efectos.
1: El violín más
0: chiquito.
1: Chiquito del mundo.
0: Ajá, es que eso es justo lo que decíamos al inicio.
2: Me de pasó. Pronto,
0: sí pasa.
2: Me pasó.
0: Le baja.
2: Yo fui
0: aquí,
2: ese.
0: Pepe Grillo dice, me pasó.
2: Bueno, ni modo.
0: Ya nos contaron la historia. La vida sabemos sigue. Qué te pasó. Pero justo creo que a veces la amabilidad hay personas muy atentas, muy mañosas también.
2: Mañosas. ¿Qué hola, Ángel? Buenos días.
0: Hay gente mañosita que sabe lo que está haciendo. No te estoy diciendo a ti. Yo no quería raspar muebles, pero ya lo raspé. Y también hay gente, como dices, muy atenta, muy servicial, y de pronto puedes confundir atención con esta. Como amor. El ejemplo de esta chava es muy claro de, ay, me gusta. Y entonces eso te puede llevar a decepciones fuertes.
3: Sí, pero ella hizo bien, fíjate.
0: Le preguntó.
3: Preguntarle, exactamente, preguntarle, oye, ¿para dónde va esto? Porque eso también es algo que, es que sí sucede. La persona que está llevándole de comer, claro. A lo que dijo que siempre
0: que le preguntaba,
3: pregunta.
0: ¿Ya comiste? ¿Todo eso. Bien? ¿Llegaste a casa?
3: También hay que tener cuidado de no despertar cosas, sensaciones en la otra persona.
0: ¿Cuando uno pregunta?
3: Cuando tú estás siendo como muy, muy servicial. No, o sea, el problema no es que seas servicial.
0: Sí, hay una línea de estas.
3: Sino que también hay que ponerse a pensar que estoy yo despertando en la otra persona.
2: Ah, ya voy a tener más cuidado.
0: Por favor, Alan, eso es lo que te está queriendo decir.
3: Prácticamente eso.
0: Sí, a ver, pero tú dime. No es personal. No es personal, no es contra nadie de la cabina. Todo está bien, ¿ok? Pero entonces, ¿está mal irte por la vida con la bandera de soy súper servicial? ¿O está bien?
3: No está mal, sino que más bien, mira, aquí va a depender igual, vínculos, son de dos. La otra persona, como dice esta chava, qué bueno que le preguntó. Porque en algún momento dices, bueno, esto va para acá, para otro lado, ¿qué onda?
0: Ajá.
3: Entonces, por eso hay que tener ese cuidado de, mejor pregunto, ¿no? Porque la consistencia en las cosas, eso también nos va marcando.
0: Ok, ahí ya tiene la primera.
1: La primera. Ajá. Para que manden su mensaje al WhatsApp 477-762-1041, porque aquí nos vamos a estar...
0: escalando el poco pelo que hay. Pero sí, ya llegaron 2-3 comentarios. Ahorita les vamos a dar salida. Mientras tanto, nos vamos con buena música. Te dejamos con Los Ángeles Azules. Pa' él. 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

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Mientras tanto, vámonos con buena música en todas partes.

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1: 10 de la mañana, 27 minutos, estamos de regreso en Ponte al Tiro, aquí en XFM 104.1, en este martes de Doctora Corazón, en este martes de proyectarnos,
2: se
1: en este
2: martes hija, de ¿te pasa el papel?
1: ¡Me salió una tirita de moco!
2: Sí, no, ay,
1: ¡de no, llanto!
2: Es que la vi rascando. Sí, ¡ay!
1: Es por el, ¿qué no ves que la magia de la radio es que no te ven?
3: Es por la tristeza, se sí, vale, estamos tristes.
1: No es cierto, se llama alergia. Aquí nadie se entristece. Oye, pero seguimos leyendo tus mensajes al 477-762-1041 porque te preguntábamos si tú en algún momento has confundido amistad con amor. Y ya nos llegaba el ejemplo de esta chava, pues, que lo manejó bien, según nuestra psicóloga, o sea, te da un 10 de 10 a tu manejo de crisis. Sí. Pero muchos empezaron a identificar porque dicen, a mí me pasó algo muy similar a lo de la chava, solo que a mí sí me llevaban tal cual de comer. O sea, andaban ahí siendo más detallistas. Eso nos lo dice... Pues no dijo que es anónimo, nos lo dijo Lorena.
2: Ah, sí. Saludos, Lore.
1: Saludos, Lore, saludos. Pero cuando quieran que sea anónimo, pónganlo en mayúscula.
3: Ánimo, please, así, hasta
1: sí,
3: arriba.
1: Sí, hasta
3: ánimo,
1: arriba. Please.
2: Yo, por ejemplo, fuera del aire le platicaba a Dulce.
1: Ajá.
2: Que si uno, pues en pocas palabras,
1: ajá,
2: es menso. Si uno se empieza
1: ilusiona
2: a sentir. Se ilusiona con la persona que es atenta. Y me comentabas que no.
4: Es que aquí es donde hablamos de responsabilidad afectiva, ¿sí? Uh-huh. Si la otra persona, la que te está llevando de comer en este ejemplo, a lo mejor no tiene esta intención de engañarte ni nada por el estilo, ajá, okay. Pero okay, también tiene que preguntarse, oye, yo que estoy despertando en la otra persona.
1: Yeah.
4: Eso es responsabilidad afectiva. Y viceversa, la otra persona, en este caso como en el ejemplo pasado, de decir, bueno, ya esto como que lo estoy confundiendo, también, ojo, no hay que confundir cualquier gesto con ya.
3: Sí, no, porque aparte no, también te das cuenta, ¿no? Si una persona es de que súper así con todas sus amigas y exacto, con la gente en general, es como de que, ay, a todos les dice, qué bonito que te ves, como tal, y te abre la puerta y demás, entonces sabes que esa persona es así.
4: Es
3: entonces
4: parte
3: ya no
4: de
3: lo
4: su
3: confundes.
4: Personalidad.
3: Ajá. Claro. También darse cuenta de dónde viene, sí, ¿no? Sí, sí, ahí te das cuenta que viene específicamente solo contigo es así.
1: O sea, si yo soy súper, sí, súper buena onda, ¿por qué se ilusionan, sí, sí, chavas?
3: Exacto, básicamente.
1: Yo lo digo pronto por ti. Te preocupes. A ver, acá Edith también nos dice, hola, muy buenos días para todos en cabina. Hace mucho tiempo estaba ensayando para mis 15 años y uno de mis
2: chambolanes.
1: Uno de mis chambolanes.
3: Ya se le dice en el rancho así, chambolanes.
1: Es que ella tenía chambolanes. Que para mí era el más guapo, comenzó a ir a mi casa a visitarme. Esto eran los días que no había ensayo de vals. Una que otra vez, ¡ay! ¿Me besó? Hasta me cantó la de Bon Jovi. Todo lo hago por ti. Y al final me dijo que no quería compromiso porque yo era muy chiquita.
2: Es que también... Eso sí ya...
1: Todos lo sabemos.
2: Sí, claro.
3: Ahí no confundiste nada. El confundido era otro. O sea.
1: Sí, exacto. Déjale, contesto precisamente eso. Ahí el confundido era otro.
3: Sí, pues sí.
2: Es que eso ya no... Ya no era parte de...
4: Más bien algo hizo que quizá dijera, mejor ya no, o no le entro.
3: O sea, ¿cuándo tenía miedo al compromiso?
1: Sí, pero es que...
4: Puede ser, sí.
1: Terrible.
2: Sí, pues es que imagínate, te van a visitar donde un día que no tienes que verlo,
1: ajá,
2: te lleva y...
3: Pues, déjate ahí de eso, se la besó. Ya con eso, o sea, ya con eso.
1: Ya con eso no se hace. Acá dicen sobre el tema, a los de recepción de hotel nos consideran coquetos, pero solo somos amables y los clientes nos andan trayendo frappés, donas y así.
2: Es que uno tiene que ser amable.
1: Ay, en el examóvil tú también eres bien amable.
2: Yo pues tengo que ser amable.
3: Amable con todo lo demás.
1: Pero particularmente con las mujeres en el examóvil son muy amables.
4: Vaya, vaya.
1: No es cierto. Aquí hay mucho respeto, por supuesto, pero sí, acá dice Edith, ya sé. El que la regó fue él, efectivamente. Sí. Vámonos con buena música, te seguimos leyendo al 477-762-1041. Has confundido amor con atención, te leemos y mientras tanto te dejamos con Alejandro Sanz, Yo Era Poesía. 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
1: 10 de la mañana con 45 minutos. Ya estamos de regreso aquí a través de XFM 104.1. Y seguimos con este tema, que la neta, fuera del aire, Dulce nos dio cátedra de que
2: me
1: si estamos
2: hate,
1: mal.
2: Básicamente.
1: Sí, nos dijo, sí estás malito, hijo. Sí están malitos porque nos dijo falta de cariño.
3: Es que, sí, ahí les va el contexto. O sea, yo le decía a Dulce, a ver, si entonces hay muchas personas, digo, no quiero ventanear a nadie, pero está bastante lleno el WhatsApp. Si hay muchas personas que les gusta o que empiezan a confundir la atención con el amor, seguramente es porque tu forma de sentirte amado dentro de como estos lenguajes del amor que en algún momento hablábamos, que los actos de servicio, o sea, si hay alguien que así generalmente se siente amado, cualquiera que llegue y le dé atención es como boda.
4: Sí, sí, porque
3: y justo dijo, es que ya están llorando mis compañeros, no les vamos a dar la palabra, pero justo dijo, viene de un vacío.
4: Sí, porque empiezas a proyectar tu necesidad en la otra persona.
2: ¿Y por qué me ves? Eso me cae gordo, ¿por qué me ves?
3: Es que la orientación de su mirada no va para allá, pero voltea.
1: Pero fíjate, hijo, te está dando consulta gratis.
3: Sí, o sea, ahí está, o sea, sí, todos los que nos están escuchando, a lo mejor si pasó una vez, se entiende. A veces todos los factores conspiran claro. En tu contra para que te enamores, puede ser. Sí. O sea, no que enamorarse es algo malo, pero sí. Ya entienden, ¿no? Pero si es algo que pasa muy seguido, entonces sí puede ser una señal de que estás buscando llenar precisamente un huequillo que hay por ahí, ¿no,
4: sí,
3: doctora?
4: Por eso.
3: Perdón, ya se me
4: por eso, Alan.
1: Por eso, Alan, te sigo volteando a ver.
3: Te dedico esta palabra para allá.
4: Amigo, sí, te escucho. Sí. Por eso cualquier gesto, cualquier atención, cualquier tipo de que ahí estás ahí, como que me estás dando un poquito, me preguntas si estoy bien, si estoy comiendo, si ya comí todo eso, lo empiezas a interpretar como que es algo que te falta y entonces ya le pones toda tu proyección y necesidad ahí.
3: Sí, mira, por acá nos dicen, Ángel acaba de romper mi corazón. Yo creí que me coqueteaba en el examóvil, pero ahora entiendo que eso, la amabilidad.
1: No, no es amabilidad.
2: No, es amable.
3: ¡Ay,
1: genioso! Yo soy bien mal genudo.
3: Sí, mentira no es. Pero bueno, dice, no se crean, en mis tiempos de Godín yo solía ser muy caballeroso y amable. Y sí, varias se confundían con que les andaba tirando los guaguaus. Acá dicen Ángel el niño sin amor. Hola, soy Pedrito. Y soy un niño golpeado.
1: Por eso cuando me llevan cosas al examóvil.
3: Y acá dicen, con todos los quiero y aprecio.
1: A ver, otra vez, hija.
3: Así dice, con todos los quiero y aprecio. Y pues en el amor me enseñaron que justo a veces confundía admiración, empatía o como un hermano.
4: Mira, también eso.
3: Pues sí, okay. También, okay. Es verdad. Y entonces, ¿cuál es la conclusión? O sea, ¿qué hacemos?
4: Mira,
3: ¿qué hacemos?
4: La atención es una conducta, okay. El amor es un vínculo. O sea, se va construyendo, ¿sí? Claro. La atención solamente es una conducta que te da a la otra persona. Pero ya el amor como tal incluye varios elementos, okay. Hay que tomarlos en cuenta.
3: Y eso, sí, o sea, no vas a basar el cariño solo en una sola conducta, son varias, ¿ok?
4: Exacto. ¿Sí? Por ejemplo, que haya continuidad, que lo que la persona te dice también concuerde con sus acciones.
1: Ok.
4: Hay varias cosas ahí que sí tienen que ver con el amor y no nada más con
3: la
4: atención.
3: Y, por ejemplo, cuando te dan mucha atención y luego desaparecen, ¿esto es el qué? ¿Lo bombing?
4: Gaslighting.
3: ¡Hala!
2: ¿No era ghosting?
3: No sé, sí, ghosting. Ghosting. Ghosting es fantasma, pero claro.
4: Cuando te dan mucho... a manos llenas, si es el
3: ghosting.
2: Ah, están ghosteando, es el ghosteo.
4: Ajá.
2: Sí, ¿no?
4: El gaslighting.
2: Sí.
3: Es que la pronunciation, baby. It's very important.
2: Es que se decía ghosting.
1: Oh, sí, joder.
2: Ghosting.
1: Sí.
3: Ghosting, dice la psicóloga.
2: Es que mis redes dicen ghosting.
3: Sí, no, sí, es que es verdad. Y justo es como, viene del ghost, que es un que fantasma. Es fantasma, entonces sí. Justo desaparecen. Y eso también pega, ¿no? Emocionalmente es muy complicado.
4: Uy, sí.
3: El que te dieron todo y luego te quitaron todo.
4: Que de repente desapareció, te quedas con mucha incertidumbre.
3: Bueno, ahí está, ese es un término de los nuevos, diría mi mamá. Ajá. De los que no estaban en
2: de
3: sus
2: la
3: tiempos.
2: Chaviza.
3: De la chaviza, el ghosting. Ahí lo tienen, no caigan. Aguas ahí. Vámonos.
1: Aguas ahí.
3: Vámonos con buena música. Te dejamos con José Madero, esto que se titula Arrópame.
1: Fíjate, puras rolas.

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0: Hola, hola, ¿cómo van? Perdón, es que oigo muy, muy pasito.
1: Todavía no nos enlazan.
0: Paquito, no oigo.
1: ¿Me escuchas?
0: ¿No me estaban hablando a mí? No oigo nada de ellos.
1: No, todavía no.
0: Ah, ok.
1: Sí, todavía no. Cuando te enlacen se va a escuchar un poquito más fuerte.
0: Ah, ok, uf, me asusté. Vale.
1: Sí, justo te estoy escribiendo eso.
2: Llama Stanley, que me parece súper interesante este sencillo, que justo queda toda la letra y toda la esencia de la canción en este martes que estamos hablando de amor. Y bueno, Juan, nos adelantábamos un poco y decía un poco de ti, que vas a ser el encargado de abrir los 4 conciertos que tiene Enjambre en el próximo mes ya de noviembre. Va a estar en San Luis Potosí, va a estar en León, en Guadalajara, en Toluca. Y qué padre, la verdad es que abrirle a un grupo como el calibre de Enjambre, pues seguramente es algo significativo para tu carrera. Pero cuéntame más bien tú qué sientes y cómo el abrirle precisamente el concierto a Enjambre embona y abona también a tu estilo musical.
0: Hola, ¿cómo van? Qué alegría estar por acá otra vez. Pues sí, definitivamente con Juan Sin Cabeza nos contaron que vamos a abrir esos últimos conciertos de esta gira de Enjambre de este año. Entonces, pues evidentemente voló mi cabeza. Yo soy seguidor del grupo desde hace mucho tiempo y es una oportunidad que creo que mucha gente haría cualquier cosa por tener, ¿no?
2: Sí,
0: yo resueno mucho como con esa nostalgia, con esos amores de los que habla Enjambre en sus canciones y creo que la gente va a poder resonar también con eso porque está impreso en todas mis composiciones. Uh-huh. Entonces, pues sí, ya quiero estar allá, repetir. A principio de año pude ir por todo el Bajío, también presentando mi primer material, Manchas de Soledad, y ajá, ahorita ya voy a sacar mi disco completo, que es, se llama, es un nombre muy largo, No es más que Otro color de octubre.
2: Okay.
0: Y este es un disco que, donde tengo un montón de compilaciones que hablan de eso, ¿no? De cómo al final, yo en este momento vivo en Montreal, entonces el otoño es una cosa muy fuerte aquí.
2: Sí.
0: Y los colores que emanan toda la naturaleza por esta época, me parece que es una buena metáfora para definir todos los colores impresos,
2: claro,
0: en este disco.
2: Claro, y oye, además, bueno, eres cantautor, eres compositor, también tengo entendido, eres parte de la producción de tus mismos sencillos, y precisamente hablando ahora un poquito de este nuevo material que tienes, que es Stanley, pues me llama la atención que habla obviamente del amor, de la memoria, pero me fascinó la frase que está ahí dentro de la canción que dice que aunque a veces me haga el ciego, sabías que vería que querías decir. Está fuerte el mensaje. ¿Qué pasa detrás de esas composiciones?
0: Bueno, mira que a mí también me pareció una frase fuerte.
2: Sí.
0: Y es también muy muy realista, ¿no? A veces nos decimos cosas entre ciertas personas, nos hablamos de cierta forma, uh-huh, en la que nos hacemos los que no es, no te estoy hablando a ti, ¿no? Y yo también me hago el que no me estás hablando a mí, entonces me hago el ciego.
2: Uh-huh.
0: Pero los dos estamos teniendo una conversación debajo de todo esto, y eso es como lo más mágico de la vida al final del día, ¿no? Como llegar a tener esa capacidad de conexión con alguien,
2: sí,
0: ¿no? Y ver cómo trasciende, cómo nuestros sentidos, y hay como un subtexto todo el tiempo, y,
2: sí,
0: y al mismo tiempo es tan emocionante, ¿no? Porque esta es una sensación muy emocionante, es muy chévere poder tener algo así, pero también es agridulce, ¿no? Entiendo que me estás queriendo decir, claro, pero no eres capaz de decírmelo, ¿no?
2: Sí, y luego de pronto en muchas de las composiciones que se hacen, digamos, general, pues todas las canciones te cuentan una historia y eso es lo que de pronto las hace que lleguen tanto, que peguen, vayan. Y creo que la historia que cuentas tanto en esta como en otras producciones es una novela. O sea, sí, sí, sí me das una trama que me deja pensando, y eso me gusta porque creo que, sin temor a equivocarme, coincide también con muchas de las canciones de Enjambre. Y al final pueden, decías tú, es inspiración para ti, son un grupo que sigues desde cerca, pero el poder que tiene hacer arte así, ¿no? O sea, el componer canciones es una forma de contar una historia, de transmitir un mensaje. ¿Cuál es tu tirada o qué es eso que quieres comunicar? ¿Con qué quieres conectar?
0: Pues mira que yo hago música es más bien como para sacar algo que está como atorado por ahí dentro de mí. Siempre cuando termino una canción sé que la terminé porque me genera una sensación de tranquilidad, de paz, como de que solté algo, de que dejé ir algo.
2: Okay.
0: En este caso, como tú bien lo dices, muchas son experiencias, muchas son como cosas que me llevan rondando la cabeza por años.
2: Ajá.
0: Y solo hasta que las puedo como primero escribir, organizar, decir lo que quiero decir y luego ornamentarlo con todos los instrumentos. Yo también soy compositor y, como tú decías, soy el productor de mis canciones, entonces uh-huh. también toco la mayoría de los instrumentos y compongo la música. Entonces es todo como en favor de cantar todas estas emociones desde distintos lugares, no solo la letra, sí. sino también los colores que imprime la música. Y sí, estoy de acuerdo, es una novela, pero mira sí. que el nombre de Juan Sin Cabeza, yo lo saqué de un cuento de un artista que ustedes en México conocen muy bien, que es Leonora Carrington.
2: Ajá.
0: Es un cuento que resonó mucho con un momento en el que yo estaba.
2: Ajá.
0: Y pues sí, sin duda tengo como un poquito de drama, surrealismo y nostalgia en todas mis producciones.
2: Oye, eso justamente era una pregunta que me ganaste. ¿Por qué Juan Sin Cabeza? Se me hace un nombre artístico que seguramente tenía una historia detrás, y justo esto que dices de la pintora Leonora Carrington, mexicana. Tienes una conexión con México interesante, ¿no? Digo, pues Enjambre también es una banda de México, tú colombiano, al final somos países hermanos, pero ¿qué ves en la cultura mexicana que te llama tanto la atención?
0: Uf, yo no sé, mira que la primera vez que tuve la oportunidad de ir a México fue hace un poco más de 10 años y fue amor a primera vista, y creo que nos pasa a todos los que pisamos ese territorio. Ajá. Hay algo mágico que pasa allá, hay algo que lo atrapa a uno desde la comida, oh. evidentemente, las sí. personas, la arquitectura, como toda su historia y lo orgullosos y como sí, todo este bagaje
2: claro.
0: y estos sincretismos que han nacido a lo largo de la historia. Es un país muy interesante, es un país mágico. Colombia también lo es y creo sí. que por eso resonamos de esta forma.
2: Sí.
0: Pero en México se siente como un poco más vibrante todo esto que te cuento.
2: Ya, oye, y también para ir cerrando, me interesa conocer cómo es que llegaste a tener el contacto con Enjambre, porque al final es un momento que para tu carrera es importante, porque la gente que va a un concierto de Enjambre es, digamos, van con el corazón abierto a esas canciones. Y entonces tú eres quien abre ese concierto y es pues una forma también de proyección para ti.
0: 100%. Yo también llevo detrás de esto hace mucho tiempo en Bogotá, en Colombia, donde yo vivía. Entonces llegaron unos managers, invitaron unos managers de México. Yo les pregunté por Enjambre.
2: Ah, ok.
0: Ellos me decían que ellos no trabajaban con Enjambre y me dieron un correo.
2: Ya.
0: Yo le escribí a este correo, obviamente esto fue con otro proyecto hace años, uh-huh. te digo, hace por ahí 10 años, y nadie me respondió, evidentemente, pero lancé como mi deseo al universo, ¿sabes? Y tiempo sí. después, por cosas de la vida, yo logré trabajar con Phil Dinal, que era productor de Zoé, y empezamos como a tener muy buena onda y él quiso como apadrinarme de alguna forma y me conectó con la disquera que ahorita trabaja con Enjambre.
2: Wow.
0: Entonces ahorita es que se llama De Gía, también ahorita es hago parte de su roster de artistas. Entonces sí, tenemos casi el mismo sello, trabajamos con las mismas personas. Entonces
2: ya
0: desde todos estos años por fin se me concedió el deseo.
2: No, pues increíble, creo que va a ser un muy buen momento para tu carrera. Yo espero también estar ahí para verte abrir ese concierto, porque en redes sociales también pueden tener contacto con Juan para que conozcan más de su propuesta musical. Vayan a escuchar su sencillo de Stanley, está disponible en todas las plataformas digitales. ¿Cómo te encuentran en redes sociales?
0: Me pueden encontrar como Juan Sin Cabeza en todas partes, en sus plataformas y en redes sociales. Ahí también voy a estar poniendo como adelantos de lo que va a ser la gira y de pronto algunos shows más pequeñitos para las personas que quieran como ahondar más en este universo. pues ahí se pueden ir informando.
2: Excelente, pues gracias Juan, qué bueno tenerte aquí en cabina, te deseamos el mejor de los éxitos, que siga creciendo tu carrera, que sigan sumándose piezas a ese repertorio musical que vas construyendo y que se sigan abriendo puertas para colaboraciones increíbles con artistas. Gracias por estar en XFM.
0: Muchas gracias, un abrazo y nos vemos pronto.
2: Así es, nos vemos pronto. Mientras tanto, nosotros nos vamos. Con buena música te quedas con Kany García, El Sombrero y la Camisa. 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
1: 11 de la mañana, 24. Ahora que 24, 31 minutos. Me atoré en el tiempo. Una disculpa.
2: Hija, una disculpa ahí.
1: Oigan, estamos de regreso en Ponte al Tiro y como les hemos estado adelantando, pues hoy tenemos sorpresas para ustedes. Si tú quieres ir al concierto de Alex Syntek, manifiéstate en este preciso momento al 477-762-1041. Mándanos tu audio y dime, yo quiero participar por el concierto de Alex Syntek.
2: ¿Con quién vas a ir?
1: ¿Con quién vas a ir? ¿Cuál es tu canción favorita? O sea, justifica tu respuesta, dirían, claro, en el examen. Por favor, que nos cuentes todos los detalles. Vamos a estar esperando tus respuestas. Te repito el número en cabina.
2: 477-762-1041 para que manden su mensaje al WhatsApp,
1: audio.
2: Su audio, ojo, ojo,
1: ojo,
2: audio, porque luego nos mandan su mensaje
1: de texto,
2: CMS, ¿qué iba a decir?
1: Ay, no, tan viejito mi niño. Ay, bueno, pues en lo que llegan tus mensajes, ya dándole también salida al tema del día, que hoy estuvimos platicando de la atención, del amor y todo, acá, chécate esta reflexión de gente sabia que has ido guiando en el camino del bien,
3: qué
1: querida
3: orgullo.
1: Dulce a la Va. Torre. Dice, tener amor propio también implica no sobreinterpretar la amabilidad ajena. No toda atención es coqueteo, ni todo detalle significa que eres especial para esa persona.
3: Muy bien, estoy muy orgullosa. Sí, justamente, no hay que... Mira, a veces no es tanto que la otra persona nos esté ligando, sino que también el significado que uno le da a lo que la otra persona está haciendo por nosotros. Eso okay. También tiene mucho que ver, como ella dice.
1: Totalmente. Ya aprendiste, ya notaste, Rivera.
2: Bueno, vemos, porque a veces sí como que... Se le va a uno, se hace
1: se,
2: sus...
1: ¿Se te bota la
2: carica? Diría vulgar, bueno...
1: No, vulgarmente aquí nos somos.
2: Se hace sus ideas en la cabeza.
1: Sí, te haces la novela, exactamente. Sí,
2: no.
1: Pero, por ejemplo, Dulce, también el tener como un contacto diario con alguna persona... O sea, eso fortalece, ¿no?, un poco el vínculo. Sí, de amistad pudiera ser, pero sí es muy común que te descarriles.
2: Pues ahí aplica la de uno siempre es el que dice, ay, como que ya me estoy enamorando.
1: Ándale.
3: Sí, por la frecuencia. La frecuencia va determinando las cosas. No es lo mismo hacer algo una sola vez a estarlo haciendo diario. Entonces, como dice Mariana, sí, ahí ya se va fortaleciendo el vínculo. Entonces, la consistencia en las cosas va determinando algo.
1: Y entonces, ¿cómo pueden decir nuestros radioescuchas? Tengo que identificar si sí me gusta o solo me gusta cómo me hace sentir, que también esa es otra.
3: Exacto.
1: ¿Sabes? O sea, me gusta que me des atención, pero no me gusta.
3: Ajá, me gusta lo que estoy recibiendo de ti, cómo me hace sentir, o me gusta ya lo que se está formando alrededor de esta atención, que es que tú estás respetando mis vínculos, que ya me estás involucrando en tu vida, esa es otra. Ajá. Lo que les decía hace rato, que también coincida lo que me dices con tus acciones.
1: Ya.
3: Y que no solamente me buscas cuando hay una... respuesta inmediata, o sea, cuando tú recibes como algo de mí inmediatamente.
2: Pero ahí, por ejemplo, ¿cómo te das cuenta si esta persona no está usando la amabilidad?
1: La labia
2: para a su favor, vaya.
3: En cuanto sostiene las cosas. Porque quienes no sostienen mucho tiempo eso,
2: sí, no.
3: ¿Sí? A lo mejor unos días, unas semanas. Hay quienes meses, sí, también. Pero ya también empiezas a detectar otras cosas.
1: Ok. Estar como muy así receptivos para estar viendo qué onda con las acciones. Sí. Y sí, como dicen al inicio, o dijeron, no me acuerdo, creo que fue a Ángel o Alan que dijeron que si no es así con todas las personas, entonces sí es como una señal de alerta. Ay, meñita.
2: Alerta.
1: Ay. Bueno, seguimos leyendo al 477-762-1041 con tu audio para que participes por estos boletos, estos accesos para el concierto de Alex Syntek en la ciudad de León. Audio al 477-762-1041. Y mientras tanto te dejamos con buena música. Llega Dana y Belinda. 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
1: 11 de la mañana, 50 minutos. Estamos de regreso en Ponte al tiro. A través de XFM 104.1. Que ustedes no ven cómo se acomodan antes de entrar. Los delgados de mis compañeros agarran una posición bien chistosa para entrar.
2: Es que nomás dijeron, estamos desparramados. Dijo Dulce, vamos a grabar. Bueno,
3: me pongo ahora sí como, me pongo derecho.
2: Como si fuera a estar en una...
1: ¿Sumieron la panza de repente?
3: Yo en mi super silla ahorita.
1: Ay, no. Qué risión. Pero bueno, estamos todos juntos, todos aquí reunidos como familia.
2: Claro.
1: Es que me da mucha risa.
2: Árale. Todo está bien. Bueno. Ya casi vamos a cerrar el día de hoy y ya tenemos estos ganadores que se van a llevar, a llevar estos accesos para Alex Intec. Así que, a ver, Marianita, suéltame los DJ, los audios.
4: Yo quiero participar para el concierto de Alex Intec, sí, ya que yo siempre cuando mi sobrina estaba chiquita le cantaba la canción de Duele el Amor. Ella tenía un micrófono y nos gustaba ponernos a cantarla las dos. Ella tenía como 3 años.
1: Ahorita
4: ella tiene 26 y me dijo que quería ir. Entonces, por eso quiero participar para cumplir su sueño. En lo personal, nos gustan todas las canciones de él. Pero,
1: claro.
4: Pues ahora sí que, como dato curioso, la que nos gusta más es esa.
1: Le gusta la de Duele el Amor. ¿Tú te la sabes?
4: Claro. Sí, llevarnos, por favor.
2: Duele el amor.
1: A ver, cántame un pedacito.
2: Duele el amor. Sin ti.
1: Ándale, eso mismo hacía ella con su prima.
2: Lo mismo.
1: Igualito, pues muy bien, felicidades. Me encantó.
2: Boogie.
1: Muy bien, no. No sé cómo te llamas.
2: Ay, es pero que, mira, hay que ponerle en el WhatsApp.
1: Pónganme su nombre.
2: Bueno, sí, es que luego ponen, te amo, Iker, pues no sabemos.
1: A ver, ya
3: sí, ¿de quién me enamoro luego?
1: Ay, no, se llama Adriana.
2: Felicidades, Adriana.
1: Se llevan esos accesos dobles, Adriana. Para esos, sí, Adriana, te llevas.
2: ¿Adriana se los lleva?
1: Pues Adriana se los queda.
3: Pues Adriana que se los quede.
1: Ay, es que estas horas ya la neurona ya abandonó el chat desde hace rato. Y a ver, por acá, ¿quién más participa?
5: Mando este audio para boletos de Alex Intec. Soy fan más o menos, pues, prácticamente desde hace más de 20 años. La razón por la que quiero ir es que es uno de los mejores artistas mexicanos que hay. Es escritor, productor, cantante, músico en general. Entonces estaría muy cool poder ir a verlo en vivo aquí en la ciudad. Y me gustaría ir con mi novia. Ya que,
1: a ver, con tu novia. Tiene... ¡Ay, el defecto!
3: ¡Qué padre!
2: ¡Qué padre! Ay,
1: a ver, ¿por la novia o por qué? ¿Porque él sí tiene novia?
2: Tremendos efectos.
1: Tremendos
3: ejectos. La
2: jejecta, ya se te está pegando la del jefe.
3: Saludos, chaparro.
1: Ya de tanto convivir. Pues ellos son los ganadores de estos accesos dobles para el concierto de Alex Intec. Muchas felicidades, Boogie Boogie, para ustedes.
2: Boogie. Sí, muchísimas felicidades. Que lo disfruten. Y la neta, va a estar muy padre. Muy bonito.
1: Sí, va a estar muy padre.
2: Pero antes de despedirnos.
1: Dulce se echó toda la intervención en vivo y en directo. No, gracias por habernos acompañado, doctora Dulce Filosa, doctora Corazón. Nos gusta mucho tenerte Dulce aquí cada martes, porque ya vimos que cada vez vas haciendo radioescuchas de bien. ¿Te fijas las reflexiones que dan al final?
2: Ahí vamos progresando.
1: Vamos progresando, vamos, como es que dice la cortina y ya esto les da risa, pero dicen que el amor es ciego y tú vienes a prender la luz y a iluminarles el camino a la gente.
3: Y ahora es Dulce brillosa.
1: Dulce poquito.
3: ¿Tus redes, Dulce? ¿Cómo te encuentran en las redes sociales?
6: Me encuentran como psicóloga Dulce a la Torre.
1: Ahí está. Pues vayan a contactarla, la verdad. Yo quisiera decirles que no, pero es de esas promociones que uno no sabe cómo dar.
2: Sí, no.
1: No sé si desearles que tengan que ir con ella o no sé, pero escríbanles.
3: Todos necesitamos terapia de vez en cuando.
1: Eso es verdad. Pero muy bien, pues qué bueno que nos acompañaron. Tenemos una cita todos los días en punto a las 9 de la mañana. Mañana es miércoles de Exa Normal, así que sintonícenos en todo momento. Y rápidamente en redes sociales nos pueden encontrar como @MarianaZMendoza.
2: A mí me encuentras como Ángel Rivera con doble A. Y también muy pendientes de la ruta del Examóvil, porque también por ahí vamos a estar regalando estos accesos para Alex Intec. Y además tenemos más accesos para otros eventos. Así que síganos en redes sociales como XFM León.
1: Niña Maravilla.
3: Así es, yo soy Alan Quirarte y justamente así me pueden encontrar a través de las redes sociales. Y también en las redes de la estación como XFM León.
1: Así es, pues no es un adiós, es una hasta mañana. Te dejamos con buena música, tú te quedas en XFM 104.1.
2: Hasta mañana. Bye, bye.

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1: Pero mañana en la próxima emisión con más risas, más locuras y toda la actitud que ya conoces.
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con 9 minutos, las 12 con 9. Estamos acá en XFM 104.1. ¿Cómo estás? Oigan, nosotros contentos, a gusto. Digamos que ya el martes, pues ya casi final. Pues sí, es que hay que sentir que es viernes. En pocas palabras, señores, tengo boletos para la presentación de Alex Syntek. Hoy vamos a regalar boletos para Alex Syntek. No se van a perder este gran concierto. Entiendo que hay mucho vuelo acá en redes sociales, pero es uno de los conciertos que aquellos... miren, mi generación chavorruca se los va a agradecer. Marianita, ¿tú vas a ir allá? Nomás dime sí o no, no te preocupes, ¿eh? No, no te estreses. Sí, no, no. ¿Sí vas a ir? ¿Neta sí vas a ir? ¡Ah! ¡Qué bonito! A mí también, mi amor. ¡Qué bonito! ¡Qué bonito! Sí, sí. Todo lo recuerda a mí. Todo lo recuerda a mí, porque no sabe usted. Mire, la puntualidad ante todo. ¡Órale! Así que ya lo saben. Alex Syntek, aquí en la ciudad, y tengo boletos. Así que... en unos minutos regreso, 12 con 10 minutos. Bienvenidas.

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2: 12:18.
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Oigan, exactamente a las 12:26, seguimos acá en XFM 104.1. Déjenme decirles algo, que la gente ya me está pidiendo los boletos para Alex Syntek. Dime 5 canciones de Alex Syntek. Tu nombre completo, tus datos completos, mándamelos al WhatsApp 4777-62-1041. Es un muy buen concierto y no se lo vayan a perder. También la gente me está preguntando acerca de Alan Parsons. ¿Les parece si arrancamos a regalar esos boletos para la presentación de Alex Syntek? Y más adelante regalamos de Alan Parsons para que todos aquellos y esta gran generación chavorruca puedan tener también un gran concierto que vale muchísimo la pena. Así que quédate con nosotros y, por supuesto, para que tengan los mejores lugares. El mejor lugar de estos conciertos los tenemos nosotros. Así que, por favor, a participar inmediatamente. 12:27. 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Regresamos.

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0: Oigan, las 12:46 minutos. Gracias a todos aquellos que ya están mandando su mensaje. Yo quiero boletos para estar dentro del concierto de Alex Syntek. Ya me están pasando sus canciones. Es que, ¿saben qué? Más allá de verdad de esa funa masiva que ha sido el señor Syntek, es muy bueno, caray. Es muy bueno, muy bueno. Y claro que vamos a llevarlos, así que por favor hagan todo lo posible por mandar sus datos completos y además dime 5 canciones de Alex Syntek que te sepas, que te muevan y ya para que estés participando. Así de sencillo. Más adelante también regalo boletos para Alan Parsons. Háganlo por favor, estén atentos y nos vamos todos a estos grandes conciertos que tenemos aquí en la ciudad. Señores, música, 12:47 minutos, regresamos.
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de la tarde con 12 minutos en XFM 104.1. Oigan, Maluma y Shakira. Muy buena canción para esta temporada, señores. Bueno, sigo regalando boletos para Alex Syntek. Con muchísimo gusto, todos pueden participar. ¡Qué bonito, eh! ¡Qué bonito! Ok, señores. También más adelante, boletos de Alan Parsons. Se estará presentando el próximo 14, ya la próxima semana la tenemos aquí. Tenemos este gran espectáculo, este gran concierto. Aquellos fanáticos de un concierto donde vamos a disfrutar completamente. Por favor, aquellos que tengan la oportunidad, ya compren sus boletos, pero además vamos a regalar más adelante para que estén atentos. Siguiente bloque, menciono ganadores de Alex Syntek para continuar con la promo de Alan Parsons. 1:13 en XFM.

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Una de la tarde con 46 minutos. Los auténticos decadentes es lo que estábamos escuchando acá en XFM 104.1. Cambiando de tema, gracias a todos los que están participando por estos boletos para la presentación de Alex Syntek. Mira, Mauricio Salcedo, Te Soñé, Duele el Amor, Sexo, Pudor y Lágrimas. De Noche en la Ciudad también, Intocable. Esta canción muy, pero muy buena de Alex Syntek. Acá también están participando Duele el Amor, Sexo, Pudor y Lágrimas, Te Soñé, Volverte a Ver, De Noche en la Ciudad. Tú necesitas, gracias a Carmen también que está participando, Humberto Jorge, Intocable, Duele el Amor, Te Soñé, Noche en la Ciudad, Corazones, bien. Bueno, pues todos ellos participan y con mucho gusto, ahorita mencionamos ya a los ganadores. La siguiente hora, señores, vamos a empezar a regalar los boletos para Alan Parsons, para que estén atentos. Por lo pronto, sigan participando, aquellos que deseen sus boletos de Alan Parsons. Inmediatamente pónganse en contacto a través de 477-762-1041 en nuestro WhatsApp. Díganme por qué quieren estar. Es uno de los conciertos, yo creo que más, híjole, más importantes que vamos a tener. Grandes artistas y también grandes canciones que van a continuar presentes en cada uno de nosotros. Así que atentos. Una de la tarde con 47 minutos en XFM.

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Ay, Patience Zero con Taylor Swift. 2:02. Con eso de que tenemos clases de inglés aquí con mi estimado Mike. No. Bueno, es que Mike es otro. Dios santo, lo que es el amor. A la música. Por ti misma, Mike, cálmate. Hijo, mano, eso la terapia te estaba afectando, güey. 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Señores, cambiando de tema, ahora sí, aquellos que les gusta buena música, disfrutar buenos conciertos, estar ahí, obviamente, un concierto que vale mucho la pena y la neta hay que aprovechar porque no sabemos cuándo va a regresar pues todo este fenómeno de Alan Parsons, que además hay que reconocer que parte de su música se ha hecho viral en TikTok. Para diferentes reels y todo el rollo, ¿verdad? O sea, tú que eres como de esa época. ¿Tú, Mike? No, la neta no nos tocó, güey. Eso es 70s. 70s. Tampoco no incluyes y no me embarres. Pero sí crecimos, claro, gracias a familiares, sí las hemos hecho propias. Pero de verdad, hay mucha música de Alan Parsons que nosotros estamos escuchando a través de

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0: 2 de la tarde con 40, no es cierto, con 25 minutos, Mike Towers, carita feliz. Así estamos, ¿verdad? Mi hombre renacido y todo. Oiga, la gente está participando acá por los boletos de Alan Parsons, gracias a Ale. Dice, hola Daniel, quiero participar por el boleto por el concierto de Alan Parsons. Mi nombre es Alejandra. Me gustaría... ¿Te callas, Mike? Me gustaría... Mike, cállate tú, güey. Me gustaría ganar porque es uno de los ídolos de mi papá. Y sería increíble que pudiera disfrutar de ese concierto. Además de que yo crecí con su música de verdadero... ¿Qué? De verdadero. Mi papá es verdadero fan. Es una mega leyenda de rock.
1: ¿Qué?
0: A ver, o sea, está diciendo que su papá es así bien chido y todo el rollo. Perfecto. Y también Fernando, quiere ir... ¿Por qué le caigo mal a Mike?
1: Hombre.
0: Dice Alejandra. Ale, ¿se conocen ustedes o algo por el estilo?
1: No.
0: ¿O algo?
1: No.
0: ¿No? ¿O por qué tanta confianza o algo? Ah, porque no se escucha. Ah, órale, pues. Órale. Ah, cállate tú, güey. Cállate. Tienes toda la tarde con Monse, ya cállate. Y la noche, estoy todavía produces el domingo, o sea, cállate ya. Ok, claro que sí, voy a regalar más boletos, así que sigan participando, por favor, 2 de la tarde con 26 minutos, señores. Al parecer va a llover aquí en la ciudad, así que es momento de lavar rápido, secadora y ya fuga. ¿Ya lavaste?
1: Ya.
0: ¿A mano? Ay, sí, ahí voy, productor, ahí voy. Oigan, el próximo 25 de octubre, Kany García aquí en la ciudad. Vamos a tener grandes sorpresas. O sea, este mes está de verdad tremendo. Acudan a todos los conciertos. Compren sus boletos para aquellos que quieran estar hasta adelante. Ya sabes que de todos modos, XFM también tendrá algunos boletos para todos ustedes. El próximo 25, Kany García, aquí en la ciudad de León, Guanajuato. 2:26, regresamos.

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2:43, señores. Para aquellos que ya tengan sus boletos para la premier, esa premier es buena y buenísima. Y esta premier es el día de hoy. Me estaban preguntando, ah, pero es que no aparece ahí en la cartela. Es que es premier, chavos. Es premier, o sea, antes que nadie, chavos, por favor. Así que, ya, normalmente, después de una premier, pues ya el jueves ya pueden checarla en todos los cines. Pero aquellos que ya tengan sus boletos, los vamos a estar esperando antes de las 8, por favor, en Cinépolis VIP de Altacia. Ahí los vamos a recibir para entregarles su acceso y, bueno, pues inmediatamente ya para que tengan la entrada a esta premier. Gracias por participar, gracias por hacerlo posible. Gracias también a Fernanda, gracias también, no, es cierto, es Fernando, y gracias también a Alejandra, ya tienen sus boletos para Alan Parsons. Atentos, porque hoy por la tarde en mis redes sociales voy a regalar boletos de Alex Syntek para que este fin de semana nos acompañen al concierto. Yo soy Daniela Aguilar, cuídense mucho, por favor. 2:44. Atentos a cada una de las promociones. Yo regreso mañana. Bye, bye.

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1: ¡Hello, everybody! ¿Qué onda, amigos de XFM 104.1? Bienvenidos a una emisión más de Ponte Frexa en este martes 6 de octubre. Martes con la actitud al 104.1%, porque si tú me lo permites, te acompaño a partir de ahora y hasta las 7 con buena música, promociones exactas, tendencia, chismito, y además hoy tenemos premier de cine. Para todos los que nos están escuchando que ganaron sus accesos dobles, pues nos vemos en unos minutitos en Cinépolis Altacia, porque esto se va a poner espectacular. El poder de la red llega antes que nadie para ti que escuchas la frecuencia naranja, con un tema bastante interesante, pero que ya estaremos obviamente descubriendo antes que nadie, porque oye, es una premier buenísima, de verdad que yo sé que no te vas a arrepentir. Yo soy Monserrat Alonso y en los controles tenemos nada más y nada menos que el tío Mike Estrada. Y oye, obviamente ya sabes que también tenemos tema del día. Yo quiero que tú me platiques a través de nuestro WhatsApp 477-762-1041 o a través de nuestras redes sociales, que nos encuentras como Exa FM León. Si tu día fuera una canción, ¿qué canción sería y por qué? Platícamelo, por favor, únete a la conversación y pues vamos a cotorrear, ¿no? Para que este cierre de martes se nos haga todavía más rápido, más ameno, y además, oye, antes de que se me olvide, hoy también tenemos entrevista con nuestro querido Fabricio Ontiveros, ya lo sabes, uno de los de las mentes maestras detrás de la tercera edición del Rockstar Fest, así que tiene más detalles, más sorpresas, más cosas que no debes perderte, porque ya es este próximo 31 de octubre, así que por favor, si aún no tienes tus accesos, yo te invito a que no te despegues de la frecuencia naranja, porque en minutos esta entrevista con este señor tan interesante, tan talentoso y obviamente con todos los detalles de la tercera edición del Rockstar Fest, así que ni te vayas. Y sin más, Mike Estrada, súbele la buena música, disfrútala y en todas partes ponte Frexa y bienvenidos.

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2: Frexa, ya volvimos, yo soy Monse Alonso, Mike Estrada en los controles, continuamos con la actitud al 104.1% en este martes 6 de octubre, martes de premier, martes de buena música, martes de chismito y además tema del día, número en cabina 477-762-1041. Comparte con nosotros, si tu martes fuera una canción, ¿cuál sería y por qué? Yo la verdad sí sigo descifrando cuál es mi canción del día, porque mira, yo empecé pues bastante bien, ¿no? O sea, empezamos que era ganancia, pero oye, como eso de las 11 de la mañana, pues como que la vida me dio un giro inesperado. Y ahorita la neta es que yo otra vez ya ando como chill, como tranqui, como con buena actitud, como con buena vibra, porque además de eso tenemos premier de cine, así que bueno, mira, la neta es que yo sí ando bastante contenta, pero hace rato no tanto, así que sigo descifrando la canción perfecta para mi martes, pero si tú ya la tienes, por favor te pedimos te unas a la conversación a través de nuestro WhatsApp 477-762-1041. Compárteme esa canción que sería tu canción perfecta para el día de hoy, la que describe tu sentido del humor, cómo ha sido tu día, caótico, tranqui, padre, bueno, ¿cómo ha sido? Platícamelo, por favor, y mientras yo te leo, más buena música a través de la frecuencia naranja, y recuerda que estamos en todas partes, ya volvemos.

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1: 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Oye, Frixo, ya volvimos. Y oye, ya nos sigues a través de las redes sociales. Nos encuentras como XFM León. Y por allá te estamos actualizando antes que nadie de todo el chismecito de nuestros artistas favoritos. Y obviamente también de todas nuestras promociones y próximos conciertos. Ya confirmados, esta semana tenemos el sabadito a nuestro querido Alex Syntek. Tenemos también a BL, que por cierto, uno de los talentos de aquí de León, de casa, le va a abrir el concierto a nuestro querido MT. Y además también tenemos Cani García, tenemos a Ricardo Arjona, tenemos harto para aventar para arriba, así que por favor, corre a seguirnos, descarga la aplicación móvil que es completamente gratuita, fácil de instalar, y así nos llevas contigo a todas partes. Y también sigue la ruta del Exomóvil con Ángel Rivera, que también desde ahí, desde diferentes puntos de la ciudad, trae muchas sorpresas para ti, así que es importantísimo que no te despegues de la frecuencia naranja, porque en cada uno de estos eventos especiales que tenemos, tú vienes con nosotros. Y mientras tanto, más música, Mike Estrada, y en todas partes, ponte XFM 104.1. Ya volvemos.

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0: La actitud del 104.1% Frexo, son las 5:02 de la tarde. Bienvenido, buenas tardes a esta segunda hora de Ponte Frexa. Yo soy Monserrat Alonso, Mike Estrada en los controles. Y oye, nos complace mucho tener en cabina invitados, pero no cualquier invitado, Mike Estrada. Estamos nada más y nada menos que con nuestro querido Fabricio Ontiveros.
1: Buenas tardes, que ya es de casa, Mon, ya es de casa el buen Fabricio.
2: Ay, muchachos, no, hombre, el más honrado soy yo, siempre feliz de venir a visitarlos con esta energía tan bonita que solo se encuentra en la cabina de EXA.
0: Es que estamos muy emocionados, Fabricio, nos quedan bien poquitos días ya para esta tercera edición del Rockstar. Gracias a todos confirmados, así que de verdad que nos emociona mucho tenerte nuevamente por aquí con más noticias y obviamente pues para seguir invitando a la gente para que se lance.
2: Gracias, Mon. La verdad es que sí, estamos a 25 días exactamente, 31 de octubre en la velaria de la feria. Rockstar Fest volumen 3 con un cartel pues padrísimo, ya lo saben, el Tri, Out of Control Army, Little Jesus, LTD Rock, Insulini, Los Espantasuegras y todo lo que conlleva este festival que es 100% familiar, la zona gastronómica, la zona Mictlán, donde podrán encontrar y reencontrarse con sus tradiciones, con su cultura y pues... Es un verdadero gusto siempre venir con la audiencia de Ponte Frexa. La verdad es que la energía se siente ya como si se estuvieran calentando los ánimos rumbo al Rockstar Fest. Y pues muy agradecidos, no me cansaré de decirlo, con EXA, con Chaparro, con todo el equipo de locutores, Mariana, Daniel, Mike, Mons, Alan, toda la gente de EXA que nos ha tratado muy bien y queremos que estén ahí con nosotros, ustedes y toda la gente que los escucha.
0: Ay, no, es que nosotros estamos dentro, ¿eh?
1: Sí, nosotros ya estamos más que preparados, Fabricio. El sábado tuvimos aquí la presencia de Israel y de Patty también, que nos hablaban sobre la zona Mictla.
2: Así es.
1: Que era lo que nos decía, que esta zona es donde van a estar las bandas locales de... bandas emergentes, que son como aquí locales, y también que es la zona para niños, que también hay una zona para niños también.
2: Fíjate que en el Mictlán, mi querido Mike, bueno, más que bandas emergentes, se presentan diferentes compañías artísticas.
1: Exacto, que son...
2: Que se dedican a seguir difundiendo las tradiciones de nuestra cultura, pero esas tradiciones prehispánicas, Mons. O sea, no es la celebración del Día de Muertos como la conocemos, digamos, de los últimos 100 años hacia acá, sino más bien desde hace 700, 800 años que se creía que bueno, que el Mictlán era este lugar, el significado de esta palabra en náhuatl es lugar de los muertos. Entonces se creía en la tradición mexica que las personas que trascendían hacia el otro mundo pues tenían que atravesar un camino de 9 puertas que más o menos tomaba un tiempo como de 4 años y durante este proceso tendrían que ir acompañados de un xoloescuincle que los ayudaría como a ir abriendo estas diferentes puertas, ¿no? Este año, curiosamente, tenemos 9 bandas en el escenario. A mí me gusta pensar que cada una de esas bandas representa una de las puertas del Mictlán. Y ahí mismo en el Mictlán, pues estará una zona gastronómica que está compuesta por puros emprendedores guanajuatenses, que está diseñada para que ustedes que vayan con sus familias pues puedan encontrar alimentos desde 30 pesitos, o sea, incluso más baratos, un elotito, una garnachita, unas papitas que ya se antojan.
0: ¡Qué ganas!
1: Sí, no.
0: ¡Ya no, qué padre! Hombre.
2: Así es, sí. Además de, pues bueno, está el Calpulli, Yao Calyoyometzli, que es esta compañía que se dedica a seguir realizando las danzas prehispánicas. Está Xolotl, Sonidos de Nuestros Orígenes, que hace música con instrumentos prehispánicos. Además viene el Último Maya, directamente desde Cancún, para compartirnos

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1: También cuéntanos, Fabricio, también nos comentabas que también podemos mandar, ahora que es este 31 de octubre, si tenemos algún ser querido, algún peludito, alguna mascota que ya se fue, también para hacer este ritual, esta tradición, podemos mandar nuestra foto para que esté también en este altar.
2: Así es, pueden enviar estas fotos, Mike, qué bueno que lo mencionas, al 477-406-4771, 477-406-4771, en este número de WhatsApp pueden enviarnos las imágenes, como tú bien dices, de esas personas pues que ya trascendieron, sí, a otro plano, pero que siguen siendo parte de nuestra vida, de nuestros recuerdos, y esas imágenes se van a imprimir, se van a poner en una gran ofrenda de muertos, que es, digamos, lo primero que los va a recibir en el festival. Vamos a hacer un video que se va a proyectar en la pantalla principal, en donde van a poder ver a su papá, a su hermano, a su amigo, a su mascota que ya no está, y al final del concierto vamos a quemar estas imágenes como símbolo de despedida, pero también de cómo seguimos trascendiendo, cómo somos energía, cómo nunca desaparecemos, sino que nos transformamos. Pero créanme, Mike, créanme, Monse, créanme todos ustedes que nos están escuchando, que el Rockstar Fest logra sacar, digamos, la parte más bonita de las personas, que es esta disposición de encontrarnos todos en un lugar, de disfrutar de un momento, de estar todas las almas, porque ese es el eslogan del festival, bienvenidas todas las almas, los que seguimos aquí en el plano terrenal, pero también todos aquellos que ya trascendieron, pero que siguen siendo parte de nuestro corazón.
3: ¡Qué bonito mensaje, definitivamente! Es que a mí no se me borra esta sonrisa de la cara, porque ya quiero que llegue ese día. Obviamente vivir este festival, que es una tercera edición, pero yo creo que cada vez lo van haciendo diferente, más padre. No, me encanta. Así que, por favor, hay que recordarle a toda la gente dónde puede comprar sus tickets.
2: Claro que sí. Los boletos están a la venta en rockstarticket.mx, además de las sucursales de la Rockstar Burger. Por supuesto, en el Examóvil pueden encontrar ahí algunas cortesías. Y yo creo que hoy vengo de buenas, Mons. Vamos a regalar.
1: ¿Qué nos traes?
2: Vamos, Fabricio, a regalarles dos pases sencillos. Ahí ustedes decidan cómo los quieren regalar. Okay. Para la audiencia de Ponte Frexa, para que vayan, muchachos. Estamos muy entusiasmados con que este año esta velaria se llene con todos sus corazones y que podamos compartir ese gran momento para que, pues, Rockstar Fest siga y siga a través de los años y que cada vez se vuelva más un evento emblemático de nuestra ciudad.
3: Totalmente, que por cierto, mira, justamente a través de nuestro WhatsApp, mira, luego te escucharon. Sí, y
2: queremos un boleto.
3: Sí, queremos un boleto, dice, que por cierto, también saludos a Manu, y justamente él también nos dice que le encanta justamente el tema de... Mictlán.
2: Sí, del Mictlán.
1: Sí, del Mictlán. Sí,
3: claro. No lo alcancé a ver. Sí. Pero mira, eso es real. Creo que toda la gente estamos muy emocionados por esta tercera edición. ¿Y te parece bien entonces si les hacemos una preguntita para estos pases sencillos?
2: Claro que sí.
3: La primera persona que nos escriba a nuestro WhatsApp 4777-62041 y que nos confirme al menos tres bandas presentes dentro del festival, que se lleve su pase sencillo.
2: Así es.
3: Ahorita que tenemos aquí a Fabricio, a ver si se nos pone
1: Que anda de dadivoso.
2: Con mucho gusto, ¿no? Hombre, ya sabes. La verdad es que queremos queremos que la gente vaya. Sí. Este año lo que queremos, nuestro objetivo es que la velaria esté llena, que estén todos los corazones ahí reunidos para que podamos disfrutar de esta fiesta que es Rockstar Fest, que nos sintamos orgullosos de nuestra cultura, de nuestras tradiciones, que dejemos de estar celebrando cosas que ni conocemos ni nos identifican. Digo, qué padre que nos divirtamos, pero tenemos una cultura tan hermosa que debemos de recordarles a nuestros hijos, a las nuevas generaciones, lo orgullosos que deben de sentirse de toda esa riqueza.
1: De las tradiciones, ¿verdad? Y de todo eso. Y qué mejor que complementado con un buen concierto. Con un buen concierto, Fabricio.
2: Así es.
1: Ya, muchas gracias, Fabricio.
2: Chicos,
1: ya
2: sabes que aquí tenemos tu casa. Al contrario, gracias, Mon. Sabes que te quiero mucho, mi querido Mike. Te quiero mucho.
1: Fabricio,
2: gracias por abrir las puertas.
1: Esa es tu casa,
2: Fabricio. A Daniel, a toda la banda de EXA. Póngase bien frexas.
3: Claro, y vemos seguido, por favor, porque aquí te queremos ver, obviamente, para seguir platicándote toda la gente de lo que se viene, de lo que se va a vivir, y obviamente todas las sorpresas que tenemos. Y como siempre te decimos, bienvenidas todas las almas.
2: Bienvenidas todas las almas. Nos vemos en Rockstar.
3: Ahí nos vemos. Y mientras tanto, nos vamos con más música, Mike.
1: Vamos con esto de Ariana Grande. La canción se llama Petal. 5:11 y en todas partes.
3: Ponte frexa. Ya volvemos. Frexa.

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0: Oye, ya son las 5:25 de la tarde, Mike Estrada. Continuamos con la actitud del 104.1%. Y oye, tenemos tema del día.
1: ¿De qué estamos hablando, Juana Montserrat? Porque en las primeras intervenciones no me dejaste entrar contigo como siempre.
0: Sí.
1: Pero ahora sí. Ya. ¿Cuál es el tema del día?
0: El tema del día de hoy, si hay alguna canción que represente justamente tu día, ¿cuál sería?
1: Híjole.
0: ¿Cuál es tu mood de hoy? ¿Cómo te sientes? ¿Estás eufórico? ¿Estás
1: como
0: triste?
1: Dicen tus acarreadas, es que vamos a ver, es el mood del día. ¡Ay! Es una de Campeche Show, yo creo, no. No, no, fíjate que ahorita no, es como que traigo en el mood, que es la que quiero en el versus, una de José Madero. Una de José Madero.
0: Ay, oye.
1: Está padre. Esa es con la que voy a ir en el versus en la siguiente intervención. Pero ando como en mood bajoneado, pero... No bajoneado, pero mood intermedio.
0: Ah,
1: intermedio. Es con la que voy a ir en mi versus. Estoy entre Pepe Madero y Moenia.
0: Ay, muy buenas selecciones de todos modos.
1: ¿Y tú, Juana Montserrat?
0: Yo, sinceramente, si tú andas en
1: modo
0: tripilla.
1: Medio... Tú andas tripilla porque andas en números rojos.
0: Sí, sí, sí, sí. Yo hoy, de verdad, parece que me atropelló
1: anda
0: un
1: de
0: trailer.
1: Sangrona.
0: Ando... Mi mamá se sentirá orgullosa de que yo vengo a ventilar estas cosas a nivel nacional. ¡Ay, ahora!
1: A nivel nacional, cálmate, Jordi Rosado.
0: Oye, pero no, la neta, yo sí ando así como vibrando bajito, ¿eh? A todos los que me vean al rato
1: lloran.
0: En la premier, ajá, y si lloro,
1: ¿y si llora?
0: Me abrazan.
1: Aunque sea la película sea comedia, va a llorar.
0: Sí, sí, échenme ahí, aunque sea un dulcecillo o algo para recuperar.
1: Échenle un polillo ahí.
0: Échenme
1: no,
0: un polillo.
1: Por acá tenemos un mensaje, Monchi, del buen Manu, sí. Que nos decía que su canción era la de No voy a trabajar.
0: Ah,
1: no voy a trabajar. Sí. Ay, pobrecito. Tan flojo, mi buen
0: Manu. ¿Por qué no quieres trabajar, Manu? Pero oigan, sigan compartiendo.
1: Y es martes, si no quiero trabajar.
0: Oigan, sí, la neta. Sigan compartiendo con nosotros su mood del día, si fuese una canción, a nuestro WhatsApp 477-762-1041. Y oye, por temas de nuestra premier, el versus va más temprano, así que registren nuestro número 477-762-1041 para que participen, por favor, porque luego, que no sé qué, y que Mike me dice que voto por voto, casilla por casilla.
1: Tal vez no les ni los votos, pero bueno, también Monch, ya tenemos los ganadores de estos pases sencillos del Rockstar Fest. Ahorita les vamos a estar escribiendo, es mi primo y mi hermano. Ahorita les escribimos para decirles.
0: No, cállate, van a dudar de nuestra
1: de nuestra credibilidad. No es cierto, ya tenemos los ganadores.
0: Oye, dice Manu, que ya fue mucho martes, ya por favor que sea Navidad. Ay, sí, ya.
1: Ya que sea pan de muerto.
0: Sí, ya que sea el Rockfest.
1: Sí, también.
0: Oye, Mike, nos vamos con más música.
1: Vámonos con esto de Cani García, que también Cani García la vamos a tener en nuestra ciudad, Monch. Uh-huh. Esto se llama El Sombrero y la Camisa. 5:28.
0: Y en todas partes.
1: Ponte Frexa.
0: Ya volvemos.
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1: 5:42 de la tarde, Frexa. Es momento, es nuestro momento, o mejor dicho, de sacar nuestras dos mejores armas, dos canciones, dos generaciones, distintos géneros, pero de verdad, eso sí nos representa en el mood del día de hoy, definitivamente, Mike Estrada, ¿con qué traemos el día de hoy? Ah, primero voy yo, ¿verdad?
2: Sí, porque es que, ¿por qué lo hacemos ahorita, Juana Montserrat? Sí. Sí, sí, casi siempre lo hacemos a las seis.
1: A las seis, porque acuérdense que tenemos premier para toda la gente justamente que ganó sus accesos también para nuestra premier de cine. Ojalá que ya vayan en camino, porque acuérdense que Zona Sur luego se pone medio caótico de tráfico y tienen que llegar a tiempo para ir a comprar sus palomitas. Y obviamente, ¿para qué llegan a las carreras? Óyeme, definitivamente. Pero oye, tenemos el primer audio que ya no sé si quiero escuchar. A ver, vamos a escuchar.
2: Bueno, a ver.
3: Voto por el Mike y cierren el micro de la ponza, por favor, urge.
2: Cerrar indefinidamente, Don Exa. Bueno, ¿con qué vas, mi Monch?
1: Ni siquiera sabe qué canción traigo. Yo hoy sí estoy segurísima. Así guárdelo, segurísima de que voy a ganar. Traigo una canción lanzada en 1994 de un disco que se llama El Tiempo. El segundo como solista de nuestro querido Ben Ibarra, guapísimo, por cierto. ¿De qué canción te estoy hablando? Cielo.
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2: ¿De ultra flojera?
1: No.
2: No van a decir tus acarreadas.
1: Es el mood del día.
2: Del día, porque está nubladito.
1: Exacto.
2: Porque ya va a llover, ya va a chispear.
1: Exacto. Así que va con el mood del día.
2: Ahí está la canción de... Bueno, no, es muy buena canción.
1: Sí.
2: Ahí está Ben Ibarra con Cielo. Y yo voy con una canción. Bueno, es más actual. Esta canción es del 2016. Es de José Madero, ex vocalista del grupo Panda. La canción se llama No como en el filme.
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2: Hoy he andado en ese mood también yo, Juana Montserrat.
1: Andamos como bajitos, así
2: andamos
1: como.
2: ¿Andamos como bajitos?
1: Sí, sí. Míralo más.
2: 477-762-1041. Voten por tío Mike o por la tía Monch.
1: Vamos a escuchar el primer audio.
2: A ver.
5: No manches, casi me duermo con el intro de la canción de Monch. Voto por el tío Mike.
2: Ya estaba roncando. Oye. Ya estaba babeando aquí.
1: Bueno, qué saludos a mi mejor amiga Mitch, que dice, yo voto por Monch. ¿Quién sabe quién es José Madero, la neta?
2: ¡Ay!
1: La neta.
2: ¿Y sabe quién es Juana Montserrat?
1: Oye, tenemos otro audio. ¿Qué
2: estamos? Uno, uno.
6: Yo voto por Monse Alonso. Acuésteme con quien me acueste, siempre voy a votar por ella.
2: ¿Con quién tenías que acostar?
1: ¿Con quién te tenías que acostar tú?
2: ¿Con quién tenías que acostarte?
1: Tú no tienes permiso de acostarte con nadie, Mauricio, quiero que lo sepas.
2: 2-1.
1: Hello, voto por Monse. Muchas
2: gracias. 3-1.
1: Gracias.
2: Me estás dando una...
1: No, y de verdad, tenemos un montón de mensajes. Tenemos otro mensaje por acá.
2: A ver.
7: Hola, ¿qué tal? ¿Cómo estamos? Buenas tardes. Voto por Monse. Excelente día.
1: Es el mood del día. Tenemos otro audio.
2: A ver.
8: ¿Qué tal, Fredsos? Votamos por el tío Mike. Esa, la del tío Mike, sí trae mood de martes.
1: Ay,
2: bueno, la de Monse nos va a dormir. Es buena canción, pero nos va a dormir.
1: A ver, tenemos otra audio.
9: La de Monse está de hueva. Y la de Mike también. Anulo mi voto.
1: Ay, bueno.
2: Gracias, Cristian Castro.
1: Dice, yo digo que...
2: Si quieres te ponemos una de Tropical Panamá o de Cuisillo, si quieres, o de Banda Machos.
1: Tenemos otro audio.
10: Pues yo también, así como que también casi me duermo, pero voy por ti, Monche.
1: ¿Eh?
10: Ya sabes, tira la bandera, aunque nos digan acarreados.
2: ¡Acarreados!
1: Ay, gracias, acarreados. Uno más. Es que todavía tenemos muchos por leer.
11: Por primera vez... Voy con Monse, aunque está medio aburrida, pero me gusta más.
1: Ay, no, rápido.
12: Hola, por Monse.
1: ¡Ey, gracias! Uno más. Mira si guardaron el número hoy.
2: No,
13: hasta que alguien conoce la buena música de José Madero.
2: Pero ya perdimos.
1: Gracias, Antonio. De todos modos perdieron. Dice por acá, yo voto por mi novia Monse.
2: Pues acarreadísimos. Vámonos con tu canción, Monse.
1: Venga.
2: Échense una jetita y ahorita nos escuchamos.
1: Ah, ya volvemos, estamos
2: en todas partes.

0: ¿Ya estamos al aire?
1: ¿Ya despertamos? Ay,
0: no, me limpió la baba.
1: ¿Qué?
0: ¿Ya se acabó tu canción, Monch?
1: Oigan, no. ¿Eh? Mike, le pusiste...
0: ¡Hasta me salieron telarañas!
1: Era muy buena canción. No podemos negar que era muy buena, no, pero sí, mira, sí. Los acarreados...
0: Pero para el mundo de martes... Ay, ok. ¿Qué tenemos, mi Juana Montserrat?
1: Oye, ya son las 5:54 de la tarde y estamos a minutos ya de la premier, El Poder de la Red, que gracias a XFM la vamos a poder disfrutar antes que nadie. Así que como ya te dije hace unos minutitos, si nos estás escuchando justamente y tienes tus accesos, es momento de que empieces a tomar camino, porque luego llegan tarde.
0: Sí, porque faltan las palomitas.
1: Faltan las palomitas, así es.
0: Y ya, y las palomitas, el refresco, el combo cuates, todo eso.
1: Exactamente. Y además, pues bueno, la trama de esta película pinta bastante interesante, obviamente, sobre todo lo que implica trabajar en una red social, todos los secretos
0: chico
1: que se
0: redes,
1: manejan.
0: ¿El chico redes?
1: A ver, Chivín Redes, tú.
0: Que andan de mechiche en todos lados.
1: Exactamente.
0: Vienes a la chamba.
1: Sí. Pero sí, va a estar bastante buena en punto de las 8 de la noche, así que hay que llegar con anticipación, por favor. Y si tú no te lo ganaste, pues igual, que sigan muy al pendiente de nuestras redes sociales, porque tenemos muchas sorpresas para toda la gente. Próximos conciertos, tenemos obviamente más experiencias que solamente a través de la frecuencia naranja vas a poder disfrutar. Y mientras tanto, más música, Mike.
0: Vámonos con esto. Para despertarnos después de la canción de Moncha, vámonos con esto de David Guetta. La canción es Who's That Chick?
1: Sí.
0: Y en todas partes.
1: Ponte Frexa, ya volvemos.

0: Vamos a un corte comercial y regresamos. En todas partes, Ponte Exa.
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